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¿Qué es un lujo? Lujo es estar sano. Lujo es poder pasear por la orilla del mar. Lujo es salir a las calles y respirar sin mascarilla. Lujo es reunirse con toda tu familia y con tus amigos. Lujo son las miradas, son las sonrisas, los abrazos y los besos. Lujo es disfrutar con cada amanecer. Todo es un lujo y no lo sabíamos.

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6: Salvadoreño. Hoy miércoles 23 de septiembre del 2026. Y recordarles que estaremos aquí desde las 7 de la noche hasta las 7:15 de la noche. Y hoy, en materia de noticias, tendremos... Analistas señalan la resolución de problemas en camino hacia un nuevo El Salvador. Más de 9.000 jóvenes se han preenrolado para obtener DUI. Educación incorporará a especialistas para fortalecer el aprendizaje en las aulas. Instalan 400 metros de una nueva tubería para abastecer zonas de Apopa. Obras públicas instala gradas de acceso en las pasarelas de San Marcos. Fortalecen la alimentación en escuelas del cantón La Danta. Caída de árboles daña tumbas en el cementerio de Santa Rosa de Lima. Y en nuestro segmento Palabras que un salvadoreño dice, aprenderemos la palabra de choto. Analistas, la resolución de problemas encamina hacia un nuevo El Salvador. Señalan las necesidades que la población son prioridad y orientan al trabajo del Estado. El país ha avanzado en una etapa en la que la resolución de problemas heredados encamina hacia una nueva El Salvador. Según analistas René Martínez y Rafael Góchez, señaló que se están resolviendo los problemas que durante décadas permanecieron invisibilizados. El país ha pasado a la etapa de resolver los problemas importantes que le dan sentido y viabilidad al nuevo El Salvador, afirmó el sociólogo. Lo anterior tiene como base haber logrado la seguridad pública, lo cual generó que hubiese condiciones para avanzar en otras áreas como la educación, salud, economía, indicó. Por su parte, Góchez manifestó que resolver problemas históricos de un país no es tarea fácil. Sin embargo, El Salvador lo ha logrado y se encamina a un mejor futuro. A la vez, destacó que la articulación de los tres órganos del Estado, lo cual permite una sinergia que traduce en beneficios para los salvadoreños, pasamos a un Estado fallido que desprotegió a los ciudadanos de una manera indignante, a un Estado en el que las necesidades de la población orientan las acciones del Ejecutivo, el Legislativo y el Judicial, explicó. Más de 9.000 jóvenes se han preenrolado para obtener DUI y así ingresar al registro electoral, cuyo cierre será el próximo 29 de diciembre, y participar en las elecciones generales del 28 de febrero del 2027, informó el titular del Registro Nacional de las Personas Naturales, Fernando Velasco. Y el Ministerio de Educación coordinó el esfuerzo para acercar el servicio del trámite a los jóvenes que cumplan la mayoría de edad entre el 1 de septiembre del 2026 y el 27 de febrero del 2027. La coordinación que hemos tenido con el Ministerio de Educación por el tema de jornadas que hemos realizado en los centros educativos ha sido muy buena. He hecho esto. Ha reflejado en los números que llevamos a la fecha de preenrolamiento, expresó Velasco. Detalló que hasta agosto ya contaban con el registro de 9.049 trámites, cifra que reúne el preenrolamiento nacionales y efectuados en el exterior. Sin embargo, explicó que los casos fuera del país son pocos, debido a que un porcentaje muy pequeño de personas que nacen en el extranjero obtienen ciudadanía salvadoreña, por lo que el 99.65% de los trámites anticipados para la obtención del DUI se ha hecho en el territorio nacional y solo el 0.35% en el extranjero. Educación incorporará a especialistas para fortalecer el aprendizaje en las aulas. El Ministerio de Educación lanzó ayer una convocatoria dirigida a profesionales nacionales y extranjeros especializados en lenguaje, matemáticas y ciencias naturales, interesados en formar parte del programa de tutores presenciales. De acuerdo con la institución, esta iniciativa busca fortalecer la calidad académica y generar un impacto en las aulas de los centros educativos del país. Invitamos a profesionales nacionales y extranjeros, especialistas en lenguaje, matemática y ciencias naturales, a formar parte del programa de tutores presenciales, una iniciativa que busca fortalecer la calidad académica e impactar directamente en las aulas a escala nacional, informó el MINDET a través de su cuenta oficial en su red social. Estas funciones de los profesionales seleccionados estarán acompañados de un proceso de aprendizaje en cada materia, con el compromiso de contribuir al desarrollo y al fortalecimiento de las competencias académicas de los estudiantes. El programa también busca aprovechar los conocimientos y las experiencias de los especialistas para fortalecer el trabajo educativo que se desarrolla dentro de los centros escolares. Según la información proporcionada por el Ministerio, los aspirantes deben contar con la formación de entre 2 a 3 años de experiencias en las áreas requeridas. Además, deberán tener vocación para el trabajo educativo y experiencias en procesos de enseñanzas. Instalan 400 metros de nueva tubería para abastecer zonas de Apopo. Las obras beneficiarán a más de 34.000 habitantes del distrito, informó la ANDA. La Administración Nacional de Acueductos y Alcantarillados instaló 400 metros de nuevas tuberías en un tramo que conecta la planta de bombeo El Castillo con la planta de bombeo La Cancha, para beneficiar a habitantes de colonias del distrito de Apopa en San Salvador Oeste. Con estos trabajos, la autonomía pretende mejorar el servicio de agua potable para más de 34.000 habitantes. Estamos instalando la nueva red de tubería que conectará una cisterna de gran capacidad para fortalecer el servicio de la zona, informó la institución. Estamos en trabajos, permítame un servicio más continuo y seguro, añadió. Entre las colonias beneficiadas están El Mirador, Hidalgo, Loma Bonita, Nueva Era, La Fe, Matamoros, San Rafael, 20 de Noviembre, Palacios y La Torre. Además, la institución informó sobre la finalización de trabajos de mantenimiento electromagnéticos en la planta de bombeo Primavera en el distrito de Quezaltepeque. El servicio se encuentra en recuperación y llegará paulativamente a todos los hogares de la zona, informó la ANDA. De este proyecto se abastecen habitantes de la urbanización Villa Primavera, Villa Pamplona, Jardines del Valle, Las Crucitas, Cantón Primavera y las colonias Las Palmeras de Quezaltepeque. Obras Públicas instala gradas de acceso en las pasarelas de San Marcos. El Ministerio de Obras Públicas instaló gradas de acceso en el puente peatonal ubicado frente a la Terminal del Sur, en el distrito de San Marcos, en San Salvador Sur. La obra está finalizada en los próximos días con el fin de brindar seguridad a los peatones. La nueva pasarela de San Marcos toma forma por la instalación de gradas. Seguimos avanzando para habilitar un cruce más seguro sobre la autopista a Comalapa, señaló el ministerio. Esta pasarela, ubicada en la autopista al Aeropuerto Internacional San Óscar Arnulfo Romero, fue demolida el 17 y el 18 de julio de este año, debido al deterioro por el uso y el impacto de algunos vehículos. En su lugar, el ministerio construye una infraestructura que está en su fase final. La pasarela fue dañada por camiones. Tuvo más de 4 impactos por choque, lo cual hizo que tuviera daños en la estructura y fuera un riesgo inminente de colapso. En cualquier momento podía ceder y quisimos evitar tragedias mayores. Por eso se desmontó, explicó el ministro de Obras Públicas, Romeo Rodríguez. Fortalecen la alimentación en Escuela del Cantón La Danca. Como parte de las acciones desarrolladas bajo el lema Por una niñez saludable, El Salvador destinó recursos obtenidos mediante la venta de kits de carreteras y del apoyo de patrocinadores para fortalecer las condiciones de alimentación de los estudiantes. La intervención se desarrolló en el marco del programa Huertos Escolares, una iniciativa orientada a fortalecer la nutrición infantil y promover prácticas de alimentación saludable. El proyecto permitió establecer un huerto y dotar al centro educativo de herramientas agrícolas y fertilizantes. También se desarrollaron procesos de captación y de capacitación sobre agricultura, elaboración de abono orgánico y alimentación saludable dirigidos a estudiantes, docentes y familias. Caída de árboles daña tumbas en cementerio de Santa Rosa de Lima, en La Unión. Al menos 5 árboles de gran tamaño fueron retirados del cementerio municipal. Los árboles se dieron luego de las recientes lluvias en la zona. El equipo operativo de la Alcaldía de La Unión Norte hizo labores de limpieza tratando de no dañar más estructuras para que esté limpio para los días festivos y no dañen más tumbas, comentó Danilo Martínez, encargado de Protección Civil Municipal de La Unión Norte. Y ahora vamos con nuestro segmento Palabras que un salvadoreño dice. La palabra que aprenderemos en el día de hoy es de choto. En El Salvador, la expresión de choto significa gratis o sin costo. Se utiliza para indicar que algo se obtiene sin haber pagado dinero ni hecho un esfuerzo económico, similar a decir regalado o sin pagar. Ejemplo de uso: la entrada del estadio es de choto. La entrada es gratis. En el contexto también se usa de una forma de ir a chotear, para referirse a salir a pasear o divertirse, pero la frase específica de choto se centra en la ausencia de costo. Bueno, yo me despido y quiero que queden en sintonía del programa que viene a continuación, llamado Problemas y Soluciones. Yo me despido, chao, chao.
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8: Y estaremos juntos hasta las 8:30. Son ahora 7:15, hace 24 grados centígrados aquí en el centro histórico de San Salvador.
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¿qué es lo que causa la depresión? ¿Cuáles son esos factores que llevan a una persona a estar en un estado depresivo de forma persistente, impidiéndole seguir adelante con su vida, apagándole cada día y cada sueño? Le doy la bienvenida a Lo Sobrenatural. Muchísimas gracias por estar aquí. Yo soy Mariana Iparrea y comenzamos.

0: Estudios demuestran que las personas con antecedentes familiares de trastornos depresivos tienen un mayor riesgo de desarrollarlo. Por otro lado, factores psicológicos como traumas infantiles, abuso emocional o físico y la pérdida de seres queridos pueden aumentar la vulnerabilidad a la depresión. Y finalmente, hay factores sociales y ambientales como el estrés prolongado, problemas laborales, dificultades económicas, la discriminación o el aislamiento social son factores estresantes que pueden desencadenar o agravar la depresión. Además, los eventos vitales importantes como un divorcio, una enfermedad grave o una crisis financiera pueden actuar como catalizadores de la depresión.
1: A raíz de los problemas de mis papás, yo empecé a tener depresión porque mi papá engañó a mi mamá, tuvo una infidelidad. Entonces yo miraba que mi papá no nos prestaba atención ni a mí, ni a mis hermanos, ni a mi mamá. Entonces yo empecé a sentirme sola, triste, que nadie me quería. Entonces yo empiezo a salir con amigos, empiezo a llegar tarde, pero aún así no encontraba felicidad, me sentía triste. Llegaba a mi casa y pues no era feliz. Tenía insomnio, no dormía. Tuve 3 intentos de suicidio. El primero fue, colgué del techo de mi casa un cable de luz. Me quise ahorcar, nomás que no tuve la valentía de hacerlo. El segundo intento fue tomando sustancias de limpieza. En ese momento yo escribí una carta agradeciéndole a todos por lo que habían hecho por mí. Me despedí de mi mamá, de mi papá y de mis hermanos. El tercero fue, igual, me quise intentar otra vez ahorcar, pero no funcionó. Yo llegué al Universal por medio de una invitación de mi abuela. Empiezo a ir. El primer día que yo fui, yo sentí una paz. Cuando recién empiezo a pisar la iglesia, yo recibí, bueno, ahí dije que se sentía algo diferente. Entonces ya llegué y el primer día yo sentí paz. Al terminar la oración, yo sentí paz. Y yo me acerqué al altar y pues ahí yo descargué toda mi tristeza. Pues ya de ahí empecé yendo, haciendo cadenas por mi liberación, por mi familia, por mi papá. El día de hoy, pues ya mis papás ya no pelean, ya están juntos, yo ya no estoy enferma, ya no tengo más depresión, y ya puedo dormir en las noches, ya nos podemos sentar juntos en la mesa. Ahora me siento feliz, alegre, ya no dependo de nadie, ya no dependo de alguien para sentirme feliz. Ni de amistades, ni de salir a fiestas, porque tengo una alegría dentro de mí. Ahora soy feliz.
2: La situación por la cual yo caí en depresión fue que hubo una decadencia económica en mi familia. A partir de ahí yo empecé a tener depresión. En el matrimonio de mis papás también yo veía todos esos problemas y a raíz de eso también fue que yo me sentía mal. Yo todo el tiempo me la pasaba llorando en la casa, en la escuela, mis papás no se daban cuenta y yo sentía un vacío dentro de mí que yo trataba de llenarlo con amistades. Y a partir de ahí yo empecé a tomar. Yo empecé a involucrarme con esas amistades, hasta inclusive en una relación sentimental, en la cual también me llevó a hundirme más en la depresión por causa de unas infidelidades por parte de él. Yo pensaba en quitarme la vida por causa de la depresión, porque yo decía, ¿para qué voy a vivir aquí? Si mis papás están preocupados con sus problemas, yo no soy feliz, y si yo me quito la vida, entonces todas las personas van a estar mejor sin mí. Y ahí fue donde yo empecé a tener esos pensamientos de suicidio, Yo intenté quitarme la vida. Yo llego a la iglesia por una invitación de mi papá. Ellos ya acudían y yo empecé a asistir. Y cuando yo llegué la primera vez a la iglesia, yo sentí una paz enorme que yo nunca había sentido en ningún lugar. Empecé a hacer mis cadenas de oración, mis cadenas de liberación, para yo poder ser libre, porque yo no quería más ya esa vida. Yo quería ser completamente libre de esa depresión y de todos los problemas que yo tenía. Y ahí fue donde yo empecé a luchar, a perseverar. En el momento en el que yo tuve un encuentro con Dios, todo cambió por completo en mi vida. Fue un cambio totalmente radical. El día de hoy ya no tengo depresión, ya no asisto con esos amigos que yo asistía antes, ya no dependo de alcohol, ya no dependo de cosas materiales, porque ahora Dios me dio esa tranquilidad, Dios me dio todo. Hoy mi familia está completamente unida, somos felices. Ahora encontré un hombre de Dios, nos casamos por aquí por la iglesia, somos felices. Yo le agradezco al Espíritu Santo de haberme dado lo que yo no tenía, de haberme sacado de la depresión, de darme esa tranquilidad, de poder dormir, de poder ser una nueva persona, una joven diferente.
0: En serio, qué admirables estas historias. Yo siempre admiro muchísimo a la gente que se atreve a hablar desde su corazón para poder inspirar a más gente, para poder mostrar que siempre hay un camino, una salida. Nunca es tarde para decidir cambiar nuestra vida con el fin de encontrar plenitud. 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
1: ¿Qué pasó usando el agua bendecida?
2: Fíjese de que yo ya tengo como 5 años de no saber de mi hijo. Pero el jueves me mandó un audio diciendo: madre, sus oraciones las ha oído Dios. Sus oraciones han llegado hasta el trono de Dios, porque Dios ha tocado mi corazón y yo estoy yendo a la iglesia, me dijo, y primeramente Dios me dijo, no se me pase este mes, me dijo, sin que no vaya a ver a la madrecita linda, me dijo.
1: Amén. 5 años sin saber nada de él.
2: Sí, 5 años.
1: ¿Y usted tomaba el agua cuando estaba triste, angustiada?
2: Sí, yo la tomaba el agua y le decía yo, Señor, que sea tu poder, que toques el corazón de mi hijo, para que venga a verme. Yo no tengo tiempo de no verlo, le dije yo, y así espero, hermano, que la bendición de Dios va a llegar a donde están mis demás familias lejos.
1: Amén. ¿Bendecida?
2: Sí, bendecida, hermano.
1: ¿Vale la pena usar la fe?
2: Sí, así es, hermano.
1: Gracias a Dios. Un aplauso para Jesús, gente, está bendecida. ¿Qué pasó usando el agua consagrada?
3: Pues bien, pastor, la primera vez que yo usaba el agua desde que el pastor que estaba antes de que usted viniera, yo siempre lo usaba con fe. Y fíjese que una vez, en estos días, hace como 2 meses, mi hijo llegó bien malo de ir a la fábrica. Y entonces yo me asusté porque como él se había ido a trabajar. Y cuando llegó, mire, llegó como que era monstruo, bien hinchado de la cara y de todo el cuerpo. Y a un alergio, ¿no? La gente me decía que quizás el dengue era, pues como yo no sé cómo va la enfermedad. Entonces vi que vine yo a donde la gente me decía así, yo no hay que hacer. Pero yo siempre usando el agua tenía como la mitad todavía de la botella y vine yo, lo le eché todito el cuerpo. Mire, y una señora me dijo, mire, me déle tal cosa. Y dije yo, no, hoy no le voy a dar nada. Si mi hijo no recibe la cura hoy mismo, yo pastilla ya no le voy a dar ni nada le voy a hacer. Y me puse a flotarle todo con el cuerpo y todo, y la cabeza. Mire, ya en la tarde, como las 6, él se había quedado dormido porque nos dicen que no aguantaba. Entonces vine yo, cuando yo lo fui a ver, él ya tenía la cara normal, unas ronchas que se le miraban bien feas, como infladas, ya no las tenía. Y entonces dije yo, Dios mío, vaya, dije yo, vaya, en mí no había hecho nada el Señor, pero en mi hijo lo vino a hacer, dije yo, de la aflicción que yo sentí, pero en mi hijo lo vino a hacer, dije yo, de la aflicción que yo sentí, y mire ahora otra vez, ya son 2

0: dice, ahora lo que voy a hacer, voy a soportar este dolor, dije yo, y yo de aquí para allá no, ya tengo más de un mes, mir, de que se me quitó el dolor y yo una pastilla no la tomé, y por eso le doy gracias a mi Dios,
1: usando el agua,
0: usando el agua por los dos milagros que me ha hecho. Yo lo
1: está bendecida,
0: haciendo. Sí, amén, pastor,
1: gracias, gracias a Dios, de un aplauso para Jesús.
2: La parálisis, Él la curó. La ceguera, Él la curó. La lepra y la atrofia, Él también las curó. Y ese mismo poder que actuó en el pasado, también actúa hoy.
3: Antes tenía muchos problemas con la humanidad, le dijo, un odio contra mí. Y como era tremendo, yo también respondí. Y era un momento que dije yo, le voy a pegar a una mujer en este hombre, padre, porque es demasiado. Y
1: yo, ¿usted era malo entonces?
3: No era malo, sino que la mente del diablo me la ponía demasiado a la gente.
1: Muchos pensamientos malos.
3: Entonces, pero gracias a Dios, que eso me calmó. Me calmó.
1: Usando el agua.
3: Usando el agua. Y mira, porque la rodilla no aguanta. Y mira, gracias a Dios, me siento feliz de mi vida.
1: Bendecido.
3: Gloria a Dios.
1: ¿Vale la pena usar el agua?
3: Amén, amén.
1: Un aplauso para Jesús, gente. ¿Qué tenía?
4: Yo era muy alcohólico, la congregación lo sabe.
1: ¿Hace cuánto ya está curado?
4: 4 años.
1: 4 años. ¿Y cuánto tiempo duró en el vicio?
4: 40 años.
1: 40 años. ¿Gastó, se todo, desperdició?
4: Todo.
1: ¿Y ahora?
4: Todo. Ahora soy sano.
1: ¿Vale la pena?
4: Vale la pena.
1: ¿Usar
4: y
1: la
4: allá
1: fe?
4: Donde yo vivo, en mi colonia, están muy admirados de lo que Dios hizo. Y
1: quien le mira ahora ve a otro hombre.
4: Otro testimonio. Soy otro.
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1: ¿Tu nombre?
5: Miguel Ángel.
1: Don Miguel Ángel, sí. Llegó aquí por primera vez.
5: Primera vez.
1: Y usted tenía dolor en las piernas.
5: Sí, me dolía esa pierna. Sí.
1: ¿Tomó del agua consagrada?
5: Sí, así es.
1: ¿Cómo está su pierna?
5: No me duele más.
1: ¿No duele más?
5: No.
1: Dios cura hoy. Amén.
5: Amén.
1: Porque Él es el mismo de ayer y siempre. Sanado, don Miguel.
5: Sí, amén.
1: ¿Su nombre?
6: Rosa Elizabeth.
1: La Rosa, cuéntenos, llegó aquí, ¿qué dolor tenía?
6: Pues yo venía en el bus, venía sintiendo como que me picoteaba. Ay, cada ratito, mira. Y yo venía pidiéndole a Dios va, que se me quitara, porque
1: tomó del agua.
6: Sí, ahorita,
1: después de la oración que aconteció
6: antes de la oración
1: tomé, antes de la oración tomó el agua,
6: sí, tomé el agüita.
1: Y ahora cómo está,
6: ya me siento normal.
1: Voy a apretarse así,
6: dolor, sí.
1: No duele más.
6: No, ya no.
1: Su fe le ha sanado. Dios cura hoy. Amén. Su nombre.
7: José Antonio.
1: Don José, ¿qué tenía? ¿Usted llegó aquí con dolor?
7: Debilidad en mis piernas, sí.
1: ¿Tomó del agua, recibió la oración? ¿Cómo está ahora?
7: La oración, estoy bien.
1: Mueva. Así es mucho.
7: No dolía mucho.
1: ¿Puede caminar? Camina ahí, por favor, despacio. Está curado. ¿Qué sentía usted antes de recibir la oración y tomar del agua consagrada?
8: Era un dolor feo, pastor, que me comenzaba de ayer, me había comenzado. Y entonces yo le dije a mi Señor que hoy iba a ser sanada por la fe, ¿verdad?
1: ¿Y cómo está ahora?
8: Yo no tengo nada, pastor.
1: ¿Ya no duele?
8: No, nada, no.
1: Usted está sanada, sí, por su fe.
8: Sí, pastor.
1: ¿Su nombre?
9: Jonathan.
1: Jonathan, llegaste aquí, ¿qué sentías?
9: Un dolor de aquí para abajo, no aguantaba caminar.
1: ¿Cuánto tiempo?
9: Ayer me empezó.
1: ¿Y tomaste del agua, recibiste la oración y ahora cómo estás?
9: Bien.
1: ¿Puede mover?
9: Sí. Ya no me duele.
1: ¿Ya no duele?
9: No aguantaba hacer nada.
1: Tu fe te ha sanado. ¿Cuál es su nombre?
10: Zuleima.
1: Zuleima, llegaste aquí hoy, ¿qué sentías? ¿Y qué pasó después que tomaste del agua?
10: Por este tiempo he estado con un dolor en la parte izquierda y llegué con dolor. Tomé del agua.

0: se me quitó.
1: Ya no tiene más nada. Sana, sana.
0: Sana.
1: Aprieta, por favor. Ya no duele.
0: No.
1: Tu fe te ha sanado.
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1: ¿Cuál es su nombre?
3: Paola.
1: Señora Paola, llegó aquí. ¿Qué dolor usted sentía?
3: Mucho dolor en el vientre, pero cuando me venía cruzando lo que es ahí el parque, le digo a la niña, hija, le digo, yo no aguanto este dolor, le digo, yo quieras que fue, o hasta siento que bien raro voy caminando, le dije.
1: Tomó pero de la agua consagrada.
3: Allí. Sí.
1: ¿Y ahora cómo está?
3: Bien.
1: Apriétese, por favor, si usted puede apretar, mover.
3: Sí, puedo caminar.
1: ¿Puede caminar? Abra pues. Paso para que camine. ¿Y ahora cómo está?
3: Yo me siento bien, gracias a Dios.
1: ¿Y usted está aquí hoy por segunda vez?
3: Sí, aquel día que pasé.
1: Segunda vez de semana. Y ahora está curada, sí. Sanada. Tomó del agua consagrada.
3: Sí.
1: ¿Quién le sanó?
3: Jesús.
4: Yo cuando vine aquí a la iglesia, yo no podía acercarme al pastor porque yo tenía miedo. Ya después yo pude hablar con él, ¿verdad? Y me tocaban los pies en mi casa. No me dejaban dormir, yo no dormía y he sido sanada. Hoy ya no oigo ruido ni me tocan los pies. La gloria sea para Jesús.
1: ¿Ha tomado del agua?
4: Sí, tomé. El viernes dijo usted que el milagro acontecía viernes.
1: Viernes, hoy. ¿Por hoy. Qué? ¿Porque Dios cura?
4: Porque Dios cura hoy.
1: Cura hoy.
4: Sí, viernes.
1: Y Dios, fue sanada.
4: Fui sanada. Ya los ruidos en la casa, nada pasa. Y, no
1: y
4: me
1: hoy
4: tocan.
1: Domingo está contando su testimonio.
4: Sí, hoy domingo estoy contando mi testimonio.
5: Sanado agora, isso tudo é possível ao que crer.

0: No podía ni dar paso, andaba con bastón, ni aún con el bastón sentía paz ni tranquilidad.
1: Hace 2 años ese dolor nunca me había quitado.
2: Ya tenía como 5 años de que la rodilla.
3: 5 años con dolor de rodilla.
4: Hace 2 años me cayó un dolor aquí en los brazos. Los dos me dolían igual.
5: Y tenía una bacteria que...
3: ¿Una bacteria en el estómago? En
5: el estómago.
6: Fui al hospital urgentemente porque estaba mal de los riñones.
3: Mas al Señor vuestro Dios serviréis, y Él bendecirá tu pan y tu agua, y quitará de en medio de vosotros todas las enfermedades.
0: Ahora yo camino bien y no me duele nada.
1: Y mire, gracias a Dios, ahora no me duele nada.
2: Ahora yo siento que ya me sané de la mierda.
3: Te sanó de la rodilla.
4: Ahora he sido curada y que este dolor ya no va a volver.
6: Ahora yo no siento el dolor. Ya no.
5: No, yo le pedí por todo y estoy bien.
3: Curada.
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8: Los sanos no tienen necesidad de médico. Entonces, usted que está sano no necesita comunicarse, sino a los que están enfermos. Si usted está enfermo o conoce a alguien de su familia o tiene a alguien en su familia enfermo, entonces usted puede llamar solamente a aquellos que están enfermos o tiene un familiar enfermo. 2230-50-57. 2230-50-58. Sea una enfermedad física, sea una enfermedad emocional, como la depresión, espiritual, usted llámenos. Nosotros vamos a estar orando aquí en el programa para que Dios dé fuerzas para uno luchar y poder para uno vencer todas estas enfermedades. No importa el nombre de su enfermedad, porque el que prometió sanar a los enfermos, este nombre está sobre todos los nombres y es el mismo. Jesucristo es el mismo ayer, hoy y lo será para siempre. 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
9: Sophie Turner es una actriz británica que alcanzó reconocimiento internacional desde muy joven por interpretar a Sansa Stark en la serie Juego de Tronos, papel que consiguió cuando tenía apenas 13 años y la lanzó al estrellato global. La serie de HBO se convirtió en un fenómeno cultural durante su emisión, y Turner incursionó en proyectos cinematográficos como X-Men, Dark Phoenix, y más recientemente tomó papeles protagónicos en series de televisión tras el fin de Juego de Tronos, equilibrando su trabajo con la maternidad de sus dos hijas que tuvo junto al cantante Joe Jonas antes de su trágico divorcio en 2023. A pesar del éxito temprano, Turner ha relatado públicamente las dificultades emocionales que vivió durante sus años de mayor exposición mediática. En una entrevista, la actriz declaró que comenzó a experimentar depresión alrededor de los 17 años, coincidiendo con su adolescencia mientras rodaba Game of Thrones.
10: Creo que el mayor desafío, y es el que he tenido por más tiempo, de todos mis problemas mentales, es mi depresión. He sufrido depresión durante unos 5 o 6 años, y el mayor desafío para mí es simplemente salir de la casa y aprender a amarte a ti misma es el mayor desafío.
9: Sophie explicó que si bien no atribuye su depresión exclusivamente al trabajo en la serie, el escrutinio en redes sociales sobre su apariencia física y su actuación actuó como catalizador de pensamientos negativos y baja autoestima. Comentarios dañinos sobre su peso o su piel la llevaron a cuestionarse profesional y personalmente, haciéndola sentir que no merecía su éxito. Toner admitió haber tenido pensamientos suicidas en su adolescencia, aunque aclaró que no cree que hubiera llegado a llevar esos pensamientos a cabo. Detalló que la percepción de sí misma estaba fuertemente influenciada por la retroalimentación externa y que la construcción de una identidad propia fue un proceso arduo en medio de la fama. Si usted o alguien cercano está pasando por algo parecido, no tiene que sufrir solo. Permítanlo a salir adelante y dejar atrás las heridas del pasado.

0: Todo comenzó a raíz de que mis padres fallecieron junto con mi hermana. Entonces, ahí mi familia me dio la espalda. Nadie se quiso hacer cargo de mí y dentro de mí nació un resentimiento, un rencor hacia ellos. Entonces, yo lo que buscaba era cómo desquitarme con ellos. Era el último que le tocaba la comida. Primero todos se sentaban a comer y si sobraba yo comía. Tenía ganas de matarlos. Y yo sentía que no valía nada. Era un joven muy callado, alejado de la sociedad. Me gustaba estar solo. Yo veía a los demás que celebraban fiestas, que comían en familia. Y más crecía ese dolor dentro de mí, ese deseo de matarme. Porque yo decía, ¿por qué ellos sí tienen ese privilegio y yo por qué no? Yo me mudé de ciudad para un mejor futuro. Aquí yo me gradué, terminé mi carrera universitaria, ingeniería en finanzas. Entonces, yo aún teniendo profesión, no me sentía completo, me sentía vacío. Aún tenía los pensamientos de quitarme la vida, porque de nada servía que yo hubiese logrado la carrera si no la ejercía. Aún yo seguía siendo humillado. Yo casándome, digo, mi situación va a mejorar, pero en vez de mejorar, empeora mi vida económica, porque ahora éramos dos, no solo uno. No me alcanzaba para el agua, para la luz. Llegué a deber bastante de agua. Me escondía yo de los cobratarios con tal de no pagarles. A veces hasta mis zapatos rotos, buscaba la forma de cómo pegarlos. No era de comprarme ropa casi, porque no me alcanzaba. Tenía yo que elegir o comprar para la comida o comprar una mudada de ropa. Era tanta mi humillación que junto con mi esposo íbamos a pedir comida a mis suegros para que ellos nos alimentaran, porque con lo que yo ganaba no nos alcanzaba. Se me entumía el cuerpo, me desmayaba por todas las preocupaciones. Tenía muchos dolores de cabeza. Yo veía bultos, sentía que se me subía el muerto y era tanta carga, tanto peso que cargaba encima de mí que ya no podía más. Lo único que quería hacer era desaparecer, acabar con mis problemas, quitándome la vida.
1: Cuando yo me casé, pues mi esposo tenía vicios, por aquí cobraba y él corría a comprar alcohol, drogas con sus amigos, se iba toda la noche, llegaba hasta el otro día, nada más a trabajar, no comía con nosotros. Pues yo iba pues a casa de mis papás para que me regalaran pues algo de comer y algo para mi hija, o que nos comprara leche o pañales para la niña. Sufría mucho maltrato psicológico, pues me decía que yo estaba fea, que yo no me podía valer por mí misma, que nadie me iba a querer si yo me iba de su casa, porque siempre me recalcaba que ahí era su casa y que si algo no me gustaba o no me parecía, que me fuera, ¿no? Que pues él, esa era su casa y él no se iba a ir. Si yo me quería ir, me fuera. En mi corazón había odio hacia él y odio hacia mí misma también. Tanto que pues yo lo odiaba al grado de que yo pensé ya en pues en matarlo también, ¿no? O sea, solo a veces pues pensaba lo mismo, ¿no? Es que yo ya ni amor tenía por mi hija. Yo la veía y no sentía amor por ella. Tanto fue el maltrato psicológico, infidelidades, que pues llegué al grado de la separación. Nos separamos y un año. Pero en el tiempo que estuvimos separados, igual yo toqué fondo porque llegué a un extremo de depresión más alto, ¿no? Yo tenía problemas espirituales, pues sentía como me entraban agujas en el cuerpo, se me quemaba el cuerpo. Entonces decía, pues mejor me voy a suicidar. Y en una ocasión pues dije, bueno, voy a suicidar, pero si mi hija se queda sola sin mí, pues no voy a tratar como la trato yo. Entonces yo decidí pues también quitarle la vida a ella. Yo en una ocasión dije, pues va a ser una muerte que nadie sepa y una que no nos duela. Entonces yo le abría las llaves del gas para que ella y yo nos muriéramos.
0: Yo conocí la Universal mediante la tele, pero la que me invitó fue mi esposa. Y cuando yo participé la primera vez, yo vi que había un Dios verdadero, que Dios podía hacer un cambio en mi vida. Yo vi un testimonio de superación que me marcó. Yo dije, ese soy yo. Si Él pudo, yo también puedo. Porque yo quería un cambio de vida, un cambio de mentalidad. Obtuve mi casa, pero fue cuando Dios habló conmigo, me mostró que Él tenía cosas mucho más grandes de lo que yo podía ver. Él tenía un propósito para mí. Yo primero le dije, antes de lo demás, quiero el Espíritu Santo para que yo me sienta en paz, en tranquilidad y tenga esa felicidad que nunca he sentido. Cuando yo recibo el Espíritu Santo, fue una alegría que nunca había experimentado. Fue una sensación de una paz, una tranquilidad que nunca en mi vida había sentido. Ahora ya no hace falta nada en la mesa. Nos vamos de viaje cada vez que nosotros deseamos. Ya no me escondo de los a los que le debía. Ya no tengo deudas. Ahora mi familia me ve como el mayor logro. Ellos ahora están orgullosos de mí porque lo logré. Porque aún dándome la espalda, lo logré. Pero gracias a Dios lo logré. Es gracias a Dios que yo estoy aquí. Es gracias a Dios que he llegado hasta donde he llegado. Y es gracias a Dios que me mantengo firme.
1: Cuando yo conocí el Templo de los Milagros, yo pues sentí algo diferente. Pues al momento de la oración, pues empecé a sentir una diferencia, como una paz, una tranquilidad. Decidí entregar el odio, el rencor, la depresión. Yo le dije a Dios que, pues, que le entregaba absolutamente todo, mi pasado, mi presente, mi futuro, y que pues a partir de ese día, pues Él tomara mi vida. Ahora mi vida está totalmente transformada, pues yo recuperé mi matrimonio, pero pues como yo le pedí a Dios que mi matrimonio fuera distinto, que si su voluntad era estar con mi esposo, que mi matrimonio fuera totalmente diferente. Mi esposo cambió, no tiene más vicios, no tiene más mal carácter, nos llevamos muy bien, tenemos otro hijo y somos completamente felices. Pues ahora nos llevamos como amigos, la verdad nos contamos todo, nos tenemos mucha confianza, los dos pues estamos seguros de lo que tenemos, ¿no? Nos llevamos como pues cuando recién nos conocimos. Nuestra economía ahora es muy distinta, ya no tenemos que pedir prestado, ya no tenemos que pedir pues a alguien que nos regale comida, pues nosotros pusimos nuestro propio negocio en línea, nos dedicamos a las ventas, somos comerciantes y pues podemos comer pues ahora sí lo que nosotros queramos. Los tormentos espirituales que yo tenía pues salieron totalmente de mí, los pensamientos y deseos de suicidio también. En mi vida se nota una diferencia, pues antes la vida estaba totalmente destruida y ahora pues es una vida plena, una vida feliz, una vida llena de armonía. Lo más importante que yo conquisté fue el Espíritu Santo, pues el Espíritu Santo trajo a mí paz, me trajo la tranquilidad que yo no tenía, me trajo seguridad, me trajo amor propio, pues significa pues lo más importante en mi vida, porque sin Él no podría hacer nada, ni Él me da sabiduría, Él me da la sabiduría para saber cada paso que yo debo dar, cada cosa que yo debo de hacer, cada cosa que yo tengo que hablar. Prácticamente Él me guía en todo.
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0: Fíjese que yo traía una gran estrés en la espalda y ya tengo 10 días de que como que no, como que o sea, la respiración no la puedo agarrar, ¿verdad? Gracias a Dios, pues siento que una carga se me fue y me siento bien.
1: En la espalda usted tenía ¿qué?
0: Sentía como una carga y
1: A
0: como
1: una
0: que,
1: carga pesada.
0: sí, aquí en esto de acá,
1: ¿Y ahora?
0: y ahora me siento bien, gracias a
1: ¿Y qué
0: Dios.
1: más usted dijo que estaba sintiendo?
0: Me sentí estresada.
1: Estresada,
0: Y también,
1: nerviosa.
0: sí, también
1: Aquí se dice cor arruda. Ahora
0: Dios me
1: déjame
0: lo
1: ver, ¿está en
0: contestó.
1: paz?
0: Sí.
1: Então Deus curou cuerpo, el
0: Alma,
1: estrés y
0: sí.
1: el alma.
0: Amén.
1: Grande es tu fe.
0: Sí,
1: Amén.
0: gracias a Dios.
1: Gracias a Dios. ¿Su nombre?
2: María del Carmen Chávez.
1: ¿Qué pasó, señora María?
2: Fíjese que venía ahora con un dolor en esto de aquí de la cadera,
1: Dolor en la cadera.
2: sí, en esto de aquí, pero ahorita no tengo nada,
1: Nada.
2: no.
1: Puede mover así, no te duele nada. Para adelante,
2: No.
1: para atrás.
2: Sí.
1: No duele.
2: No, y aquí he sido sanada de la columna.
1: Da coluna, igual a señora ahí.
2: Sí.
1: Gracias a
2: Pero
1: Dios.
2: empecé en diciembre para acá, he estado viniendo y he sido sanada de la
1: Sanado.
2: columna, sí, por
1: Columna,
2: la
1: no te
2: calle.
1: duele más. Y la cadera.
2: El viernes venía con dolor, que me tomé una pastilla porque tenía malo este ojo. Entonces fui al seguro, me dieron unas pastillas. Y siempre me gusta tener agüita, y con eso me lo tomé y vine a la oración. Gracias a Dios. Yo soy sana en el nombre de Jesús.
1: Graças a Deus e a tua fé.
2: Amém.
1: Para nosso Senhor Jesus. Você também, senhora?
3: Eu vou entregar um testemunho que o Senhor hizo ayer, porque meu filho iba grave para o hospital. E ele só me disse que seus riñones não estavam funcionando, mas eu, no momento, só dije: meu filho não tem nada, meu filho está sano. E para a glória e a honra do Senhor, todos os exames lhe salieron bem por misericórdia.
1: Curado.
3: Porque Deus hizo a obra em ele.
1: Amém.
3: E o domingo, este outro. E minha irmã me chamava porque minha madre estava bem grave, sentia punzazos em los pechos e en la espalda. E me decía: minha irmã, vete, ven para acá para que le llevemos. No, vete tú, yo me voy para la iglesia. Yo voy a clamarle. E então le hicieron análisis e minha madre ha salido sana também, para a glória do Senhor.
1: Has venido e
3: Dios...
1: hecho tratamento com el agua.
3: E eu le llevé el domingo uma bolsita de agua. E eu la bañé quando llegué. Porque
1: Grande é tu fé.
3: Grande.
1: Deus me la bendiga mais e mais. Seu nome?
4: Teresa.
1: Que passou, Teresa?
4: Eu tenho 4 meses de estar padeciendo del dolor de rodillas.
1: De 4 meses.
4: Eu he estado viniendo los lunes, miércoles, domingo, pero últimamente me puse bien mal, se me inflamaron las rodillas.
1: Inflamó la rodilla.
4: Sí, todo, y me puse bien
1: clara. ¿Las dos o una?
4: Las dos.
1: Las dos.
4: Claras, claras. Yo no podía caminar, ni podía ni subir al bus ni bajarme. Incluso unos hermanos, había veces que ellos me ayudaban a venir. Pero así, he estado envuelta en el seguro. Ese medicamento del seguro lo que hizo que me daban una pastilla que me estaba inflamando más. Me dijeron que me iban a hacer unos exámenes renales, que podía ser que serán los riñones. Yo dije en el nombre de Dios que no va a ser así. Pero yo siempre con mi fe me quedé viniendo solo los domingos. Hasta ahorita solo los domingos estoy viniendo.
1: ¿Y ahora usted llegó con dolor?
4: Sí. Y, yo traía
1: ¿Y el dolor en la hora de la oración se fue?
4: Sí.
1: ¿Qué fue que usted hizo? ¿Usted pasó el agüita?
4: Yo pasé el agua,
1: pasó.
4: Tomé, traía dolor de cabeza también.
1: Y ahora, ¿la agüita se fue el dolor de cabeza?
4: Se me fue.
1: ¿Y las rodillas?
4: Las rodillas ahorita no me duelen. Ya
1: Nada.
4: Las puedo coger, ya las puedo coger.
1: ¿Puede
4: bien.
1: Entonces ver ahí? Ahí.
4: Así.
1: ¿Se puede dar una caminata rápida?
4: Así de que, lo que le digo, pastor, de que esas pastillas que a mí me dieron en el seguro, me las dejaban todas las noches y eso me estaba haciendo retener agua. Yo suspendí todo eso y ya no me las quise tomar. Y los exámenes renales que me hicieron salieron limpios. No tengo nada.
1: Amén. ¿Y ahora las rodillas?
4: Las rodillas.
1: Vaya allá con
4: yo
1: el pastor
4: asiento.
1: Cícero allá. Vamos allá. Allá. Cuidado con el hoyo ahí. Eso. Vai brincando, vai brincando, vai brincando. No duele.
5: Ingresa, ingresa.
1: Vuelve, vuelve, vuelve. No duele.
5: No.
1: No. Para nuestro Dios.

0: ¿Cuál es su nombre?
1: Josefina.
0: ¿Qué pasó, dona?
1: Fíjese que yo venía con un dolor en la boca del estómago. Toda la noche pasé así algo como embotada. Pero en la que yo me levanto, dije, me voy para la iglesia, le dije yo al Señor. Pero no me vas a detener. Y ahora, después de la oración, se me quitó. Gracias a Dios.
0: ¿No te duele el estómago?
1: No, ya no me duele.
0: Aprieta, aprieta.
1: No, ya no
0: usted,
1: me duele.
0: ¿Usted usó la palabra embotada?
1: Sí.
0: Embotada es dolor. Embotado.
1: Sí, inflamado, inflamado.
0: Inflamado. Sí. Oh, Josefina, ¿sanada?
1: Sí, sanada, gracias, Señor. Sí.
0: Gracias a Dios y a su fe.
1: Bendito sea Dios.
0: Amén, gracias a Dios. Amén, gente. Para Él. ¿Quién más fue? Usted vino aquí con una tristeza. ¿Hay alguien que estaba triste, señora?
2: Sí, sí, hoy.
0: ¿Cuál es su nombre?
2: Hoy en la mañana que me levanté, no quería levantarme.
0: ¿No?
2: No, me levanté de la cama, me fui a bañar. Me vestí y aquí estoy. Gracias a Dios, que mi Dios es tan bello, lindo, precioso, que eres el único que me libra
0: feliz
2: de todo, sí.
0: No amaneció feliz, amaneció un poco triste.
2: Amanecía que no quería venir.
0: Gracias
2: a Dios.
0: La
2: gracia de Jesús.
0: Amén. Y a su fe, porque creíste. Sí. Amén. ¿Hay alguien más?
3: Yo me llamo Hugo.
0: ¿Qué pasó, Hugo?
3: Bueno, hace como un mes yo me hice unos estudios. Tanto de sangre y otras, una radiografía, ¿verdad? Y bueno, esos exámenes de sangre me salieron que tenía la glucosa alta. Ajá, eso, pasé consulta y todo, me dijo, ¿y usted es diabético? Me dijo. O sea, la doctora me dijo eso, tal cual, ¿verdad? Porque incluso la glucosa estaba como en, me parece que en 281, y obviamente eso es súper elevadísimo, ¿verdad? Ajá, entonces, bueno, he estado haciendo obviamente he seguido el tratamiento, pero he venido y he estado tomando el medicamento con el agua y eso, y prácticamente ayer me subieron los resultados y casi las tengo al nivel normal.
0: Usted estaba haciendo el tratamiento con el agua, creyendo.
3: Así es.
0: Dice que diabetes no tiene cura, y usted fue curado, sanado de todo, nivel normal, de lo más elevado. Uhum. Agora nível normal.
3: Assim é.
0: Diabetes tem cura. Amém.
4: Eu tenho uma semana que tinha um grande dolor em isto de acá e aqui, bem feio. Aí me dolia a rodilha.
0: Dolia aqui lá.
4: Isto de acá me dolia.
0: Como chama isso acá, gente? Ajuda o bicho.
4: E da rodilha.
0: La rodilha.
4: Também
0: aqui e la aqui, rodilha.
4: Sim.
0: E eu estou vendo que você está.
4: Sim.
0: E não duele?
4: Não, não me duele.
0: Pero quer ver? Cadê uma obreira? Uma forte. Vem para cá, obreira. Agora quero ver se não está dolendo. Agora é a prova de fogo. Mas assim, não suave. Assim.
4: Não.
0: Ui! Não.
4: Não.
0: Calma, obreira. Mira quase
4: não
0: está.
4: Não duele, sim, não me duele. Não me duele.
0: Não duele?
4: Não.
0: E a rodilha?
4: Tampouco. Não me duele.
0: Nada.
4: No.
0: Estaba doliendo de
4: sí,
0: veras.
4: Sí, estaba doliendo.
0: ¿Y ahora?
4: Ahora no me duele.
0: Curada.
4: No, todavía le dije a él que fuimos a comer que me dolía, estoy aquí cuando me cayó la comida. Y hoy
0: ahorita fueron desayunar.
4: Sí.
0: Y ahí
4: sentí que me
0: cayó la comida, dolió.
4: Sí.
0: No tiene nada para usted comer ahora.
4: Ahora mire nada.
0: Cuando fuera a almorzar no te va a caer.
4: Bien. Gracias a Dios.
0: Y a su fe.
4: Amén.
5: ¿No te diste cuenta de cuando todo comenzó a perder su color? No sucedió de una sola vez, pero un día el gris se apoderó de tu vida. ¿Crees que la realidad es así? Pero esta es la visión que el dolor puso frente a tus ojos.
6: Cuando entré a la preparatoria, sufrí bullying por parte de mi salón, incluso hasta chicos más grandes que yo, al punto de que ellos quisieran golpearme. Cuando cumplí 16 años, alguien muy cercano a mí quiso abusar sexualmente de mí. Yo llegué al punto de querer suicidarme. 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
5: A veces, estar rodeado de gente no evita que te sientas completamente solo. Hay días en que el vacío pesa tanto que levantarse parece imposible y el silencio en tu cabeza se vuelve ensordecedor.
6: Entré en depresión. Llegué al punto en el que dejé de bañarme, dejé de asearme, no quería salir, no quería arreglarme ni nada. Estaba tan enojada con la vida y conmigo misma.
5: Si hoy sientes que ya no puedes más, queremos recordarte algo importante. No tienes que cargar con todo esto a solas. Sentirse así no te hace débil. Que no te avergüence pedir ayuda. Atrévete a dar el primer paso. Tu vida importa.
6: Estaba enferma. Yo tenía sinusitis. Es una enfermedad respiratoria. A mí me costaba mucho trabajo respirar. Y yo iba con médicos. Mis papás gastaban mucho dinero en tratamientos, en doctores, en medicamentos. Lo único que yo quería era desaparecer de este mundo. Porque yo estaba enferma todo el tiempo. Mi mamá tenía depresión. Mis papás todo el tiempo peleaban por causa de sus problemas económicos, por causa de mi salud, porque no encontrábamos una solución.
7: En el momento en que mis hermanos fallecieron, me sentía sola. Yo intenté llenar mi propio vacío con eso, con el alcohol, con el cigarro, con la cocaína, al tope de ya no acordarme qué estaba haciendo, con quién estaba, qué hacía. Intenté 4 veces quitarme la vida, cortándome las venas.
5: Es posible volver a ver los verdaderos colores de la vida.
6: Empecé a sentirme bien conmigo misma. Me siento completamente llena de vida, me siento limpia. Me siento una persona completamente diferente a como era antes. Y entonces el Espíritu Santo empieza a llenar mi vacío, mi dolor, y empieza a cambiar todo dentro de mí, a limpiarme por completo. Y esa tristeza que yo tenía, ese dolor, ese vacío fue llenado completamente por Él. Ahora mi vida es cambiada, es transformada, ¿no? Yo dejé de cortarme. Dejé de tener esos pensamientos de suicidio. Y usando la fe, yo fui curada de esa enfermedad. Yo tuve paz y tranquilidad porque ahora yo ya podía respirar bien. Ahora yo ya tengo salud. Mis papás ya no se pelean, ya no discuten. Ahora vivimos en armonía.
7: Cuando yo me entregué a Dios, a partir de que me entregó su amor completamente, yo dejé los vicios. Dejé las amistades que me afectaban tanto. Dejé de quererme quitar la vida.
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0: 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Bueno, si es resultados que usted busca, usted ya sabe dónde y cuándo encontrarlos. Que Dios me los bendiga a todos, una excelente noche y hasta nuestro próximo programa.
1: Yo comienzo con depresión a partir de los 8 años. Tenía yo una familia disfuncional, ¿no? Se puede decir. Pues mi mamá llegó a tener varias relaciones sentimentales, en el cual pues también llegó a tener hijos, ¿no? Entonces, en su última relación sentimental, que ella se involucra, conoce a un señor, el cual él se vuelve nuestro padrastro. Pero conforme fue pasando el tiempo, pues yo fui creciendo, el señor comenzó a tener actitudes que no eran de padre. Me espiaba en el baño, cuando yo estaba bañándome o así. En algún momento me llegó a mostrar revistas para adultos.
2: El acoso sexual en hombre o mujer indebido sexual, ya sea verbal, físico, por diferentes medios. Todo ese acoso pertenece a una serie de intimidaciones que ayudan a la persona a sentirse supremamente mal, intimidada, agredida, acosada, invadida.
1: Entonces así estuve yo viviendo hasta la edad de 15 años, pero cuando comencé a ser yo más, se puede decir más grande, como que el acoso empezaba a ser un poco más fuerte. Entonces ahí yo tomo la decisión de salirme de mi casa. Yo tenía en ese tiempo un noviazgo y él me propone irme a vivir con él. Y pues ahí nosotros empezamos a formar una familia, pero no era de vivir los dos solos, sino fuimos a vivir con su familia de él, ¿no? Entonces, pues un tiempo estuvimos bien, pero cuando llegaron los hijos, ahí fue cuando pues las cosas comenzaron a complicarse, ¿no? Porque pues era más responsabilidad, era más dinero, más tiempo. Y pues ahí fue pues donde comenzamos a vivir violencia, maltrato, engaños. Cuando yo decido dejarlo, ya desde ese punto ya empezaba mi depresión aún más fuerte, ¿no? Porque pues como yo me sentía sola, no tenía el apoyo de nadie. Yo no podía contar con nadie para que alguien pudiera cuidar a mis hijos. Después de ahí pasó unos 2 años y yo comienzo una nueva relación, pero nuevamente, ¿no? Lo mismo que viví en la antigua relación, comienzo a vivirla con esta persona. En la cuestión de engaños, mentiras, ¿no? Traiciones, ¿no? Entonces ahí es a donde pues yo ya me sentía pues depresiva, me sentía mal, me sentía usada, me sentía que pues no tenía valor, ¿no? Y que por eso las personas me trataban de esa manera, ¿no? Lo más fuerte que yo pasé fue pues que yo estaba esperando mi tercer hijo, y pues lamentablemente pues me llega un aborto espontáneo, el cual yo pierdo ese embarazo a los 4 meses y medio. Ahí me entero que mi esposo me estaba haciendo infiel con otra persona y que también estaba en planes de tener hijos con esa persona. Entonces para mí pues fue algo muy fuerte, que ahí fue donde ya totalmente mi depresión llegó al máximo, al tal grado de no poder dormir en las noches. Todo el tiempo pensaba en quitarme la vida, igual en matar a mis hijas, pero el pensamiento más fuerte que me llegó fue matar a mi esposo, ¿no? Por esa situación, ¿no?, que estábamos pasando. Esas peleas se volvieron peleas físicas, nos peleábamos hasta con cuchillo en mano, ¿no?, porque era una pelea muy fuerte, ¿no? Entonces ahí yo intento quitarme la vida aventándome de un puente a las vías del metro. Y pues lo más triste también fue que mis hijas pues veían todo eso, y pues ellas también estaban teniendo igual depresión. Cuando yo conozco a Dios en medio de la situación que estaba pasando, yo para mí fue una salida, una puerta. Para mí fue una vida nueva. Dios me fue mostrando cómo yo podía tener una vida diferente. A veces yo no aceptaba lo que Él me decía. Era difícil olvidar todo lo que me había pasado. Perdonar a las personas que te hacen daño, aceptar, ¿no?, que hay alguien ahí que te acepta tal como tú eres. Él me comenzó a mostrar a través de su palabra, a través de las personas que se acercaban a decirme que yo tenía valor, que no importaba lo que ya había hecho o me habían hecho. Entonces cuando yo comienzo a conocer de Él y a tomar sus caminos, Él me comienza a dar esa tranquilidad, esa paz. Él comienza a cambiar mi temperamento, a cambiar mi carácter. Él comienza a borrar el pasado. Y hoy yo no me siento más con depresión, hoy yo me siento contenta, alegre. Hoy yo ya no vivo en el pasado, ya no vivo en el hubiera. Hoy yo vivo en el presente y en lo que Él tiene para mí. He aprendido a respetarme, a darme a respetar. He aprendido a valorarme como persona, como mujer, como esposa y como madre. Y yo me siento muy feliz, muy contenta. Los problemas en nuestra familia, en nuestra casa, se comenzaron a colocar en su lugar, comenzamos a dialogar, ya no a pelear, comenzamos a entendernos unos a otros.

Mi familia está totalmente restaurada, el cual mi esposo y yo seguimos viviendo juntos y tuvimos nosotros un matrimonio en el altar de Dios. Y pues en la cuestión económica igual no nos falta nada, tenemos un empleos fijos y también tenemos un negocio. Y con respecto a mis hijas, ellas pues igual, una ya se casó y la otra pues vive con nosotros, igual ella es emprendedora. Hoy yo descubrí que la depresión tiene cura y que podemos salir adelante junto con la mano de Dios.

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0: Bueno, estamos en la expectativa para este día 28 de septiembre, el último lunes de este mes, que tendremos la entrada del Arca de la Alianza. El Arca de la Alianza, yo voy a poner ahora una materia que explica un poco sobre qué era el Arca de la Alianza, qué representaba, qué símbolo tenía el Arca de la Alianza, que representaba el Espíritu de Dios. El Arca, en varias ocasiones en la Biblia, fue utilizada como símbolo de la presencia de Dios, y todas las veces que la presencia de Dios estuvo en un lugar, sucedió cosas extraordinarias, sucedió cosas maravillosas, magníficas. El Arca estuvo cuando se derrumbó las murallas de Jericó. El Arca estuvo con Josué para cruzar, ¿no?, para pasar por el río Jordán. El Arca bendijo la casa de Obed-Edom. El Arca de la Alianza hizo con que la imagen de Dagón, el Dios pagano de los filisteos, se cayera por tierra. O sea, el Arca, que representa el Espíritu de Dios, hizo cosas extraordinarias en el pasado, y la presencia de Dios quiere ser algo magnífico en su vida. Por eso prepárese, porque este día lunes 28 de septiembre estaremos realizando en el Congreso de Prosperidad con Dios la entrada del Arca de la Alianza. Acompanhe esa materia que explica un poco más sobre ese propósito especial.
1: El Arca de la Alianza fue mandada a construir por el propio Dios a su siervo Moisés desde lo alto del monte Sinaí. El arca, que hasta hoy simboliza protección, poder y el pacto eterno entre Dios y los hombres en cuanto a sus promesas, tornándose el símbolo más poderoso para su pueblo, trayendo innumerables victorias en cada batalla contra sus enemigos, siempre y cuando el arca fuera al frente de todos ellos, representando la presencia de Dios, causando los sucesos más extraordinarios. Las aguas del río Jordán se detuvieron. Tan pronto como los sacerdotes que llevaban el arca del Señor soberano de toda la tierra ponían pie en el Jordán, las aguas dejarán de correr y se detendrán formando un muro. Caída de las murallas de Jericó. Así que él hizo que el arca del Señor diera una vuelta alrededor de la ciudad. Al día dieron vuelta a la ciudad de la misma manera 7 veces y las murallas de Jericó se derrumbaron. El arca en casa de Obed-Edom. Fue así como el arca del Señor permaneció 3 meses en la casa de Obed-Edom de Gad, y el Señor lo bendijo a él y a toda su familia. Así como Dios usó el arca de la Alianza para dar victoria al pueblo de Israel, Dios puede darle la victoria sobre todos sus problemas económicos.
0: Prepare-se, amiga, amigo, usted que quiere que la presencia de Dios a través del arca entre en su vida. Prepare-se para estar con nosotros este lunes 28 de septiembre en todos los horarios aquí en

estén presentes, o sea, que participen de este evento, vamos a determinar que el poder de Dios entre en tu vida. Así como el arca, cuando rodeó las murallas de Jericó, destruyeron esas murallas. Las murallas que usted ha enfrentado en tu vida caerán. Usted que está desempleado, usted que está endeudado, usted tiene deudas, usted no consigue pagarlas. Usted es una persona que tiene títulos, tiene capacidad, tiene, estudió, se preparó, pero su vida no avanza. Usted es una persona que el dinero no le llega, o si le llega, no le rinde. Venga a participar con nosotros de esta entrada del arca este lunes 28 de septiembre. Usted debe traer escrito en un papel la dirección de su casa y la dirección de donde usted trabaja, porque determinaremos que estos próximos últimos 3 meses del año sean para usted meses bendecidos, prosperados, meses que de hecho van a hacer la diferencia en su vida. Yo quiero que usted acompañe la experiencia de Priscila, que estuvo en la entrada del arca y ella presenció y recibió la presencia de Dios en su vida, y ella va a contar cómo estaba su economía. Todos los años, es importante explicar que la entrada del arca es una vez al año. Todos los años tenemos la entrada del arca, y son muchas las personas que han sido bendecidas con este evento. Acompañen la experiencia, la experiencia de

0: em sua vida econômica.
1: Tu nome?
2: Priscila.
1: Priscila, cuéntame cómo era tu condición antes del ingreso del arca a tu vida.
2: Bueno, antes de que el arca entrara a mi vida, tenía una vida llena de deudas. Tenía varios negocios, pero todos los negocios fueron dados por perdido. Tenía muchas deudas, tenía una deuda de 250 mil pesos.
1: ¿Esas situaciones te llevaba a alguna limitación, algunas carencias, algunos problemas emocionales, espirituales debido a los problemas?
2: Sí, bueno, el hecho de estar limitada en dinero, en tiempo, porque inclusive yo trabajaba 12 horas diarias de lunes a domingo, no tenía ni días de descanso, pues mermó mi salud, mermó mi vida familiar. El hecho de no tener el dinero para poder, inclusive hasta comer bien, era pues muy complicado. Los dos últimos años de esa situación fue una situación muy crítica.
1: El fondo del pozo, la peor situación, ¿te acuerdas?
2: Sí, llegó un momento en el que tenía que pagar la renta de 9 locales, tenía que pagar la nómina de al menos 16 personas que trabajaban conmigo. No tenía cómo pagar la renta, no tenía cómo pagarles a ellos, inclusive no tenía ni qué comer en ese momento.
1: Fue el fondo del pozo.
2: Sí.
1: Una vez que el arca ingresó, tuviste la experiencia del año pasado de recibir el arca, ¿cuáles fueron los cambios que obtuviste a partir de ese momento?
2: Bueno, lo primero que se notó es que el dinero me comenzó a rendir. El dinero comenzó a rendir y a pesar de que trabajaba ya no eran jornadas tan largas, y eso nos permitió condiciones para poder pagar la deuda que teníamos en su momento. Los negocios que teníamos como tal no rindieron más, pero Dios nos dio la guía para colocar otro negocio más.
1: Hoy, ¿cómo es tu condición? ¿Cómo te encuentras, tanto emocionalmente como económicamente?
2: Bueno, pues es totalmente diferente porque actualmente mis jornadas de trabajo son muy distintas. Ya no tengo que estar trabajando 12 horas diarias, tengo días de descanso, el dinero me rinde. Las situaciones con mi familia mejoraron muchísimo, ya no estoy a expensas de no tengo para pagar para los locales, no tengo para pagar a las personas. Mi vida ha cambiado totalmente.
1: ¿Qué consejo, Priscila, le darías a esta persona que quizás está perdiendo su negocio, está en la quiebra, no sabe qué hacer y obviamente está en el fondo del pozo?
2: Bueno, pues cuando uno está en el fondo del pozo, muchas veces pierdes la perspectiva de tu vida y no sabes el propósito de tu vida, y eso puede ser muy frustrante. Muchas veces estando en el fondo de pozo piensas que ya tienes tanta experiencia sobre las cosas que has vivido que ya no das más oportunidad a todas aquellas personas que están en esa situación. Yo las invito a que prueben y hagan algo nuevo, tomen una decisión diferente en su vida para que tengan un resultado diferente en su vida.
1: Excelente, muchísimas gracias.
2: Gracias.
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0: 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Usted que es una persona que trabaja en el sector inmobiliario, usted es una persona que trabaja, usted tiene su negocio de ventas, usted trabaja en una empresa, usted es un empleado, usted tiene un empleo, pero el dinero no le ha alcanzado. Ou quizá você está desempleado, você trabalha de maneira informal, você vê que as coisas para você não estão funcionando, você é uma pessoa que trabalha muito, recorre pouco, você não vê salida para estes problemas, é para você. 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
4: Antes de hacer un pacto con Dios, mi vida económica estaba muy fracturada. Toda vez que, a pesar de que soy profesionista, pues no tenía yo ningún avance económico y tenía algunas deudas. Como profesionista me sentía yo muy frustrada, ¿no? Porque no tenía los medios suficientes económicos para subsanar todas las necesidades económicas de mis hijos. Yo tengo 3 hijos, soy madre soltera. Pues no me alcanzaba, era insuficiente el dinero. Al hacer un pacto con Dios, empecé a tener un avance económico. Toda vez que en la institución donde yo prestaba mis servicios, firmé un contrato mejor remunerado. Asimismo, en la forma particular, en la vía particular, también fui llamada para ser representante legal de una empresa de revistas y de producción de periódico. Posteriormente, en la institución, firmo de nueva cuenta un contrato ya como funcionaria, la cual pues ya me dio oportunidad de pagar deudas, de subsanar las necesidades económicas de mis hijos, y mis hijos ya tuvimos la oportunidad de pagar las carreras de mis hijos, ellos son profesionistas. Actualmente tengo una vida económica muy bendecida, tuve la oportunidad de comprar mi casa propia y tengo una vida próspera.
5: Bueno, antes de hacer un pacto con Dios, yo viví una vida de miseria. Vengo de una familia demasiado humilde, lo cual pues me trajo ignorancia, padecimientos económicos, traumas, y pues sobre todo la economía, ¿no? Deseos de tener cosas y no las teníamos. Con el paso del tiempo, por la misma ignorancia, me convierto en madre soltera. No tengo estudios, me fue muy difícil salir adelante. No tenía con quién dejar a mi hija, quien me la cuidara. Entonces fue un padecimiento muy desafortunado. Me corre mi mamá de la casa con mi niña cuando ella tenía como 1 año, entre 1 y 2 años. Y pues al no tener a dónde ir, que fue una madrugada, no me veía yo pues en un lugar, ¿no?, estable. Me prestan un departamento. Ahí yo empiezo a padecer bastante porque tengo que transportarme en transporte público, llevar a mi niña a 4 de la mañana a un trabajo que yo tenía complicado, unas tiendas que eran asaltadas, robadas, de todo padecí. Me empiezo a endeudar. Ya fuera de yo cobrar un dinero, yo voy y tengo que estar firmando en números rojos. Al hacer un pacto con Dios, mi vida se convierte totalmente diferente. Yo no lo creía, porque hago ese pacto con el Señor y todo empieza a solucionarse. empiezo a tener más oportunidades de crecimiento en la empresa en la que trabajo, me dan la tienda número uno en la empresa, empiezo a cobrar, me cambio a un lugar mejor, darle una vida mejor a mi hija. Y actualmente tengo un negocio propio, tengo mi auto, una familia, dos hijas más, y soy próspera, no me falta nada.
0: 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Acompanhe o que sucedeu com ella.
1: Tu nome?
6: Chanon Antonio.
1: Chanon, cuéntame como era tu condição antes de um pacto com Deus, antes de la entrada del arca.
6: Venía de una etapa muy difícil, pero muy difícil de mi vida, porque ya tenía una empresa, ya tenía una oficina, ya tenía una estructura, y prácticamente de la noche a la mañana perdí absolutamente todo, o sea, toda la condición en la que yo tenía empresa, los clientes, los negocios, la confianza en mí, la empresa, o sea, todo, mi autoestima, o sea, todo por un momento, por malas decisiones, por algunos fraudes, o sea, perdí absolutamente todo y mucho más de lo que en ese momento había tenido.
1: En esa condición, ¿qué es lo que uno piensa? ¿Qué es la culpa de uno, es la cruz que tiene que cargar? ¿Qué fueron los pensamientos que te venían en ese momento?
6: Fueron muchas cosas. Fueron primero la culpa de, bueno, tú tomaste malas decisiones, ¿no? Y fue también, no sé, el eso no es para mí. O sea, yo... Dentro de mí yo sabía que me apasiona mucho lo que hago, me apasiona mucho lo que hago, me apasiona ser emprendedora, me apasiona tener mi propio negocio, pero en ese momento dije, creo que necesito volver a trabajar para alguien, regresé a trabajar como mesera, fue muy difícil como yo poder levantarme para poder decir, quiero volver a luchar por lo que puedo. Y entonces para mí la entrada del arca, la presencia que representa el arca, fue lo que me dio esa fuerza y ese valor y esa condición para decir, voy a luchar.
1: Porque una cosa es alguien que nunca pudo despegar del suelo, alguien que de repente siempre tuvo una condición limitada, otros que ya llegamos a una altura, llegó a una condición, y de repente tener que retroceder es mucho más frustrante.
6: Sí, fue muy frustrante. Muy, muy difícil el como querer luchar y no poder, y eran muchas cosas, porque no solamente fue eso, ya también fue mi salud, fue mi familia, fue, o sea, todo se juntó, exacto. Entonces, en ese momento ya cuando pude levantarme, cuando Dios me dio esa fuerza, cuando Dios me dio ese valor de levantarme, bueno, pues ahora la empresa tomó otra dirección mucho mejor, o sea, entendí que todo lo que había pasado era como... de alguna manera un empujón para decir o me estanco o voy por mucho más. Entonces ahora la empresa va a un nivel más nacional, ya salimos de la Ciudad de México, pero principalmente yo, o sea, principalmente como yo volver a querer luchar, a confiar, a vencer, a enfrentar cualquier adversidad y decir, sí voy a vencerlo, sí voy a conquistarlo, o sea, todo eso sin duda es en este día de la entrada del arca.
1: Tuviste la oportunidad de la entrada del arca en el Arena Ciudad de México y obviamente el año pasado. ¿Cuál fue tu experiencia con la entrada del arca en estos dos eventos?
6: Siempre es, no sé, por ejemplo, cuando fue en la arena yo estaba tal vez en una condición, ¿sabe? Estaba pasando por algunas situaciones, pero estaba mejor. Tal vez esta última entrada del arca para mí fue como lo que necesitaba, o sea, lo que necesitaba para poder fortalecerme, para poder volver a luchar por estos sueños. Y como le digo, o sea, realmente luchar por estos sueños y ir por más. O sea, ya era como que no voy por lo que ya tenía, sino que ahora voy por muchísimo más.
1: Entonces, tuviste buena experiencia con relación a la entrada del arca. ¿Qué consejo le das a esta persona que está frustrada con sus limitaciones y que ya no sabe qué hacer para salir adelante?
6: que tal vez pensamos que no hay una salida, que nadie nos va a entender, que nadie va a comprender por lo que estamos pasando, que tal vez para otras personas es, ay, pues nada más échale ganas. Pero el poder participar de este día, vas a estar con alguien que te va a comprender, o sea, va a ser alguien que te va a poder ayudar, que te va a fortalecer, que te va a animar, que te va a dar justo lo que necesitas para levantarte e ir por mucho más de lo que en algún momento se perdió o tenías.
1: Excelente, muchísimas gracias.
0: Son muchas las personas que han sido bendecidas. Usted puede ser la próxima. Usted puede ser la próxima persona a ser bendecida, tener tu vida económica transformada. Esté con nosotros este lunes, 7 de la mañana, 10 de la mañana, 12 del mediodía, 3 de la tarde, pero en especial a las 6. Atención, a las 6 de la tarde estaremos en este evento todo especial. Usted es nuestro invitado. Incluso a las 6 tendremos la presencia, atención, del señor obispo Fernando. El señor obispo Fernando estará con nosotros realizando ese clamor. Los sacerdotes entrarán con el arca de la alianza que simboliza el Espíritu de Dios. En la segunda avenida sur, número 530, entre octava y décima calle oriente, en el antiguo Cine Plaza. Usted puede venir, la entrada es libre y gratuita. Incluso usted recibirá de manera gratuita la alianza del pacto. Esta alianza representará, simbolizará una alianza con Dios, donde esta alianza representa obediencia, fidelidad.

0: incluso usted quiere más informaciones, usted quiere saber la dirección, y eso va a suceder en todos los templos de la Universal. Para más informaciones, usted puede marcar al 7808-8339. ¿Ok? Bueno, llegamos al final de nuestra participación. Estaremos mañana de regreso. Que Dios ilumine a todos. Tengan todos mucha luz.
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0: Elas foram livres, elas foram liberadas. O problema que ela tinha, elas foram completamente livres neste dia viernes, nos dias viernes, onde estamos realizando uma poderosa oração de liberação espiritual, para que venha romper todas as cadenas espiritual. Todas as cadenas espiritual. Eu quero que você escute agora, no início desta programação, testemunho de pessoas, relatos de pessoas que han chegado aos dias viernes e elas han recebido a liberação espiritual. E o mesmo estará sucedendo com você. Já regresso com todos vocês.
1: A raíz de que yo encontraba aceite afuera de mi casa, ahí me di cuenta que empezaron los problemas. Problemas con mis papás, no podía tener una relación bien con ellos, con mis hermanos, peleas, discusiones. Mi economía, pues, no avanzaba, ¿no? O sea, trabajaba para alguien, pero siempre fue así. A mí se me subía el muerto. Se me subía el muerto o escuchaba voces, tenía miedo, ansiedad, sufría de migrañas, no, insomnio. No me gustaba yo, no me gustaba lo que yo veía al espejo y eso me causaba frustración, lloraba, yo no me sentía aceptada entre las personas, o sin tener un motivo me daba por llorar. Llegó un punto en el que no me quería yo a sí misma. Llegué a permitir muchas cosas a mi persona por el mismo problema que yo tenía de no aceptarme, ¿no? Y ahí eso me hacía caer en depresión, porque eso al momento llenaba el vacío que yo tenía, pero cuando me caía el 20 de que no, o sea, yo me sentía usada prácticamente, o sea, y ahí me venía la depresión, me venía la tristeza. Todo esto me llevó a que yo tuviera deseos de morir. Yo llegué al Templo de los Milagros por una invitación de mi madre. Ella fue quien me impulsó, ¿no? Entonces, yo ahí, a partir de ahí, empecé a asistir. Y toda esa vida que yo practicaba, todo lo que yo hacía, me empezó a incomodar. Seguí siendo constante y ya no tengo esos tormentos espirituales, ya soy una persona feliz, soy mi propio jefe ahora. Pues Dios me dio esa visión, ¿no? De colocar ese negocio y aplico uñas artificiales, ¿no? Y pues me está yendo bien, gracias a Dios. El día de hoy mi familia ya está transformada, ya podemos platicar, ¿no? Porque mi carácter cambió, porque parte de ese problema era yo, ¿no? Mi mal carácter. Ya somos una familia que está en paz, que puede convivir, y entonces ahora tengo paz, me acepto como soy, soy feliz y me quiero pues como soy, ¿no? Gracias a Dios, porque ahora el Espíritu Santo es quien me guía, es quien me da esa paz, esa seguridad que yo necesitaba. Entonces, para mí la mayor conquista fue haber obtenido el Espíritu Santo.
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0: Así como usted escuchó los testimonios de estas personas que han venido a los días viernes aquí en el templo,

entregando para usted el punto de luz. Atención. Este punto de luz es para que venga Dios se manifestar en su vida, colocando luz en su vida, porque si usted está sufriendo con uno de estos males que usted ha escuchado, es porque existen puntos de tinieblas. Puntos de tinieblas en su vida que usted necesita liberación. Liberación. Estos puntos de tinieblas serán desechos, serán arrancados. Este mal será arrancado de su vida. Y yo quiero que usted escuche más testimonios, más relatos de personas que han llegado en los días viernes y estas personas han logrado la liberación. Lo mismo, atención, usted que está escuchando ahí en su casa, en su trabajo, en el cantón, usted que está escuchando en un departamento, usted que quizás nunca ha pisado sus pies aquí en el templo de los milagros aquí en São Salvador. Este viernes yo quiero ver usted acá. Incluso en la oportunidad estaremos entregando para usted la sangre del Cordero. La sangre del Cordero para que usted pueda ungir todos los dinteles, que son los marcos de la puerta, para que el destructor no entre en su casa. Y si él ha entrado, si él ha estado dentro de su casa, él va a salir. La sangre del Cordero es para que el mal no entre, es para que el mal él no pueda entrar en su familia. Nosotros estaremos hablando para usted el día viernes sobre la sangre del Cordero que estaremos entregando para todas las personas, para que haya protección en contra del destructor, aquel que destruye, aquel que viene para robar, matar y destruir, aquel que causa vicio dentro de su casa, aquel que causa miseria, enfermedad, aquel que causa

0: yo desde pequeña sufrí bastante porque mis padres nos abandonaron, a mis hermanos y a mí. Yo me caso por esa situación demasiado pequeña, a los 15 años, con este matrimonio sufriendo pues muchos abusos, tanto sexuales, económicos. Tuve una hija en ese matrimonio. Yo me separo, me vuelvo a casar pensando que mi vida iba a cambiar y realmente no fue así. Yo empecé a sufrir mucho más. Sufrí de infidelidad. Empieza mi depresión, empieza una situación difícil, tanto económica como espiritual y sentimental, ¿no? Yo por ignorancia me voy a buscar un trabajo donde era de brujería. El marido quiere regresar porque está arrepentido. Yo le pongo una condición de que si él quería regresar se tenía que ir a hacer una limpia, porque supuestamente el brujo donde yo trabajaba decía que le habían hecho una brujería para que nos dejara, para que nos abandonara. Él va, se hace la limpia y le cobran demasiado caro, haciendo rituales cada rato, cocos, con veladoras, con hierbas. Cuando él regresa, él regresó, pero peor, ¿no? La situación empezó a empeorar. Ya era un odio más fuerte, tanto de mí hacia él como de él hacia para mí. Y pues empezamos pues con mucho más problemas, sufriendo también la hija que creamos juntos, ¿no? Me subía el muerto. Me sentía deprimida, veíamos sombras, y no nada más yo, sino también mi hija. Yo pierdo a toda mi familia, mis familiares, mi hija, todo mundo me abandonó en ese entonces y pues yo me sentía peor. Decidí suicidarme junto con mi hija, ¿no? Entonces yo quise matarla, le abría las llaves del gas, solo que bueno, no tuve el valor. Bueno, yo perdí todos mis valores. Yo creí que todo lo que había acontecido en mi vida era mi culpa. Yo me sentía culpable, yo me sentía la peor de las mujeres. Yo cuando vine la primera vez fue una esperanza. Eso fue lo primero bueno que me pasó. Posteriormente empecé a cambiar como persona, empezaron a cambiar mis pensamientos, empecé a tener unas situaciones más fáciles para mi vida, para con mi hija, empecé a luchar para ella, tuve para sacarla adelante. Ahora ella se acaba de casar, es muy feliz. Yo también me casé, volví a creer en el amor, me volví a casar y en realidad encontré una persona que de verdad vale la pena y soy totalmente feliz.
1: En mi casa fueron y me arrojaron un cráneo de un animal y aceite negro. Yo no hice caso, pensé que era una broma. Yo salí y no vi a nadie, pero estaba el cráneo allá afuera de la entrada principal. Pasó como un mes, 2 meses y mi vida se vino abajo. Empecé a tener problemas de enfermedad, problemas en mi matrimonio, problemas con mis hijos y de la nada se vino toda mi familia se vino para abajo. Vendimos propiedades, me divorcié y todo acabó mal. Yo desesperada busco ayuda en un centro espiritual, en las limpias, y fue peor la cosa. No mejoró nada, nada más estuve yendo y me decían que hiciera esto y lo otro y nada más no logré nada, al contrario, todo se vino más abajo. Participando en los viernes de descarga y liberación, todo cambió.

0: Estaremos entregando para usted el punto de luz para que todas las tinieblas que esté actuando en su vida salga. ¿Usted quiere esta oración fuerte? ¿Usted necesita de esta oración fuerte para que el mal que esté actuando en su vida salga? Este viernes, 7 de la mañana, 10 de la mañana, 12 del mediodía, 3 de la tarde o 6 de la tarde. Aquí nuestro Templo de los Milagros de San Salvador, Segunda Avenida Sur, número 530, entre la octava y la décima calle Oriente. Usted estará entrando por la octava calle Oriente. Usted estará entrando ahí. ¿Está bien? Ahí es nuestra entrada principal, en el santuario, para que haya el poder de Dios se manifestando en su vida. Viernes de liberación. Que Dios bendiga a todos ustedes. Estamos llegando al final de esta programación y yo tengo certeza que en este día viernes usted será libre, porque Dios ya está dando fuerza para usted. Que Dios me lo bendiga a todos.
1: 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Este viernes, la cadena del punto de luz, un propósito espiritual. ¿Dónde ha estado poniendo sus pies? Es tiempo de caminar hacia la luz. Este viernes, recibe el punto de luz para que la luz de Dios entre en tu vida y cambie tu historia. Este viernes, a las 10 de la mañana, otros horarios, 7 de la mañana, 12 del mediodía, 3 y 6 de la tarde, en el Santuario de la Familia de Dios, Segunda Avenida Sur, número 530, entre octava y décima calle Oriente, a una cuadra atrás de la Biblioteca Nacional. ¡Le esperamos!
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4: Olá, que tal? Que Deus bendiga a todos de maneira abundante. Que aonde chegue este programa, que chegue o poder de Deus para levantar al caído, para fortalecer a que está debilitado e para mostrar a usted uma salida, uma solução para toda esta situação. Estamos iniciando su programa Hablando de Vida, minutos preciosos, donde usted escuchará testemunhos de pessoas que venceram as enfermedades, venceram o mal del siglo que é a depressão e hoje estão desfrutando de uma vida com felicidade, de uma vida feliz, de uma vida placentera. E Deus também pode cambiar a sua vida. Pare de pensar que para a sua vida não há remédio, para seu problema não há solução. Há solução, há uma salida. Quédate conosco, pois estaremos mostrando-lhes o que você deve fazer para cambiar esta situação. Precisa de ajuda? Você pode marcar-nos por este número 7808-8339. Se lo repito, 7808-8339. E você pode, por este mesmo número, enviar uma nota de voz ou mensagem de texto via WhatsApp ou Telegram. E pode deixar seu nome registrado para o momento de la oração. Oração que será realizada em los instantes finales de este programa. Eu quero saludar de este programa. Eu quero saludar as senhoras ama de casa, los

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2: Muy bien, mis estimados, queremos hablar de un Dios que transforma vidas. Usted que me escucha en este instante está rodeado de problemas. Le han diagnosticado una enfermedad autoinmune o una enfermedad que le ha provocado preocupación, desespero. Usted

0: se há submetido a vários tratamentos, a etiomaratón, indo de clínica em clínica, passando por las manos de los mejores especialistas em El Salvador, e você se percata que sua saúde a cada dia se há deteriorado. Você ha perdido as forças, os dolores são mais intensos. Há várias noites que você já não pôde dormir, porque o dolor não se lo permite. Já aumentaram a dose do medicamento e não há efeito em seu corpo. O dolor aí segue, como se não houvera tomado nada. Há um desespero adentro suyo. Quizás você está desesperado por um familiar que está enfermo. Você ha ido com este familiar em las citas médicas, em los tratamentos. Você a cada rato dá o medicamento como foi protocolado, pero a cada dia você vê este familiar mais debilitado, que ele era forte e agora, como diz aqui em Salvador, está mais petito, está mais debilitado, não come, ha perdido o apetito. Eu quero falar com você que já não encontra uma razão para viver, se sente desanimada da vida, verdade? Todos lhe han decepcionado, lhe han defraudado, você ha caído em um poço depressivo. La vida se ha vuelto gris para você. Você ha perdido a alegria, a motivação. Algo passou. A perda de um familiar, o romper de uma relação, a perda econômica. Algo sucedeu para que você chegara a esta situação. Sabemos que todo problema tem uma raiz. A depressão tem também uma raiz. E estamos invitando a todos, porque este domingo será um domingo de poder. Você necessita do poder divino em sua vida. Você crê em Deus, pero não ha visto este poder materializado em sua vida. Você crê em Deus, pero a enfermidade lhe está ganhando a batalha. Você crê em Deus, pero dentro de sua casa, os vícios estão prevalecendo, as peleias estão prevalecendo, você já não sabe mais o que fazer, você está desesperado. E neste domingo estamos invitando todos aqueles que querem ver o poder de Deus em suas vidas em um horário especial, às 9:30 da manhã. Não importa sua religião, não importa sua situação, não queremos que você cambie de igreja. Você não precisa abandonar sua igreja para vir neste domingo. Não, você pode seguir em sua igreja. Queremos apenas ajudar-te. Queremos dar a você o que um dia hemos recebido, porque um dia já estuvimos aí do outro lado, já sofrimos com depressão, já padecimos com enfermidades, pero provamos deste poder e agora estamos aqui do outro lado, dizendo-lhe que há salida, há solução. E neste domingo los esperamos. Incluso traiga neste domingo uma boteja com água, basado em lo que está escrito em Êxodo, capítulo 23, versículo 25. Mas servireis al Senhor vuestro Deus, e Ele bendecirá tu pão e tu água, e eu quitaré las enfermedades de em medio de ti. O Senhor Obispo Fernando Alves los espera em nossa sede nacional, ubicada en el centro histórico de San Salvador. La entrada está por la octava calle oriente. El templo está en remodelación. Las reuniones están siendo realizadas en el santuario que fue hecho en el parqueo entre la avenida Cuscatlán y la segunda avenida sur. Este domingo a las 9:30 de la mañana en nuestra sede nacional. Su servidor estará com todos vocês acá em Santa Tecla. Você que me escute acá de Antigo Cuscatlán, Novo Cuscatlán, acá de São João Pico, de Ciudad Arce, acá de Colón, você que me escute de Zaragoza, del Puerto de la Libertad, de Comasacua, usted es nuestro invitado. Salga de donde usted esté, traiga una botella con agua y es un tratamiento que no hay que pagar nada. Es gratis. Traiga una botella con agua y usted verá el poder de Dios en su vida. Aquí en Santa Tecla, nuestro santuario está ubicado en la calle José Siriaco López, número 48, a 30 metros del Parque San Martín. Será un gusto atenderlos a las 7 de la mañana y muy especialmente 9:30 de la mañana. Traiga a su familia, traiga a los niños en este domingo, pues estaremos realizando y dando una bendición a todos los niños. Tendremos la consagración del grupo Caleb, de las educadoras de la EBI. Será un domingo inolvidable. Acuda a la iglesia universal más cercana a usted y tenga por cierto que a partir de este domingo usted puede dar inicio a una nueva etapa en su vida. Solo depende de usted.
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2: Quem mais usou a água para um familiar e seu familiar foi liberado? Levanta a mão. O que passou, senhora?
3: Eu, meu primeiro dia que vim, venia com um dolor de ombro, que já não podia caminhar. E o doutor me dizia, não, pois pues es que isso não se le vai quitar porque você já está grande. Então, comecei a tomar o água.
2: Ah, porque você está grande e você não ia caminhar bem?
3: Pois, pues o doutor
2: que tem em conta dos viejos?
3: Então, eu... Entonces yo vine y empecé a tomar el agua y gracias a Dios, yo ya se me quitó el dolor.
2: Digan gracias a Dios. ¿Quién más? Usted, señora, ¿qué pasó?
4: Sané tomando el agua con del mal de la ciática.
2: ¿Usted tenía un problema ciática?
4: Tenía.
2: ¿Usando el agua?
4: Sí.
2: ¿Se curó?
4: Me curé.
2: ¿Su nombre?
4: Lucía Estrada.
2: Señora Lucía, ¿qué fue lo que pasó? ¿Usted llevó el agua para un familiar?
4: Para mi hija, que tenía piedras en los riñones y pues fue sanada.
2: ¿Ella comenzó a beber del agua?
4: Sí, gracias a Dios.
2: ¿Y está sanada de los riñones?
4: Está sanada de los riñones.
2: ¿Qué más?
5: Mis hijos del alcoholismo y mi otro hijo del Cush.
2: ¿De qué?
5: Síndrome de Cush.
2: ¿Síndrome de Cushing?
5: Sí.
2: Yo no sé, no tengo idea de lo que significa.
5: Se hinchó toda la cara, pero adelgazó todo el cuerpo. Sus músculos se los comió esa enfermedad.
2: ¿Y usted fue llevando el agua para
5: él? El agua. El agua y él se la tomaba con sus medicamentos.
2: ¿Y hoy él está curado?
5: Él está curado y está aquí.
2: ¡Qué maravilla!
6: Sí, gracias a Dios.
2: O sea, su enfermedad era grave.
6: Sí, era muy grave. De hecho, me estaba muriendo.
2: Se estaba muriendo.
6: Ajá, llegué a tal grado de que me iba a dar un infarto.
2: Su mamá le daba del agua.
6: Sí.
2: ¿Usted sabía que la traía, le llevaba el agua sí. de la iglesia? ¿Y ahí usted bebía?
6: Sí, yo me la bebía y gracias a Dios.
2: Se curó. Sí. ¿Y los otros hijos fueron curados, sanados del alcoholismo?
5: Del alcoholismo.
2: ¿Tomaban bastante?
5: Sí, tomaban bastante.
2: ¿Le llevaba el agua? ¿Y cómo tú usabas el agua con ellos?
5: Se la daba yo, le llevaba botellas y botellas de agua. Y ellos se la tomaban. Le echábamos el aceite que daban aquí y ellos se lo tomaban. Y ellos fueron sanados. Duré muchos años.
2: Pero venció. Diga gracias a Dios.
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7: un elemento que limpia, renueva y representa nuevos comienzos. 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
8: Mi hermana, a ella se le empezaron a poner los ojos amarillos, y entonces decidimos ir al hospital directamente y ahí la mandaron a hacer estudios y el resultado fue que tenía anemia. La anemia ya era tanta que podía llegar a la leucemia, al cáncer en la sangre. Ya de plano no, a veces no se paraba de la cama, tenía mareos constantes, ya no se alimentaba bien. Llegamos a la Universal y ahí nosotras empezamos a ver de inmediato el cambio. Y nosotras fuimos al doctor otra vez, a la consulta para ver si ella seguía con esa enfermedad o ya no. Y en efecto, ella fue diagnosticada ya por completo sanada. Gracias a Dios no tiene anemia, hace su vida normal como pues la joven que es, y estamos muy felices por eso.
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0: Muy bien, mis estimados, y en este domingo seguiremos con el tratamiento de la enfermedad del siglo. Esta enfermedad silenciosa, la enfermedad del alma, que ha llegado a millonarios y a pobres, a adultos mayores y hasta niños. Estoy hablando de la depresión. La persona que padece con depresión, ella ve la vida gris, sin sabor, sin alegría. Para ella vivir y no vivir da igual. Por esto, en este domingo, tendremos el segundo domingo de vida a colores. Dios dará color a su vida. Él va a traer de nuevo la alegría, la paz. Incluso ponga atención en ese testimonio, porque esta persona venció la depresión.
9: Mira, la depresión es un abismo. Parece que el mundo no tiene color, es gris. Yo comencé a sentir dolores de cabeza constantes, tristeza muy grande. Yo sentía mucha angustia. Y un día me vi preparándome para ver con quién iba a dejar a mis hijas después de morir. Pasé meses buscando una solución, una salida. Fui a un lugar, fui a otro, intentando quitar ese dolor. Hasta que me dieron una dirección de un lugar que era diferente a todo lo que había buscado. Ahora tengo ganas de vivir. La vida tiene un brillo. Hoy mis hijas ven a una madre feliz. Y hoy acostumbro a decir que me encanta vivir. Yo descubrí que nosotros podemos vivir sin depresión.
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Muy, pero muy buenas noches, fieles amigos del programa Tú, el Amor y la Música. Aquí estamos pasando lista, don Mauricio Ortiz presente en los controles y esta servidora. Vamos a iniciar el programa de hoy con poemas de doña Ofelia de Celaya. La vemos ahora bien recuperadita, escribiendo más, y eso nos alegra sobremanera. Iniciando el programa de hoy con El Mar, y dice: es el mar tan inmenso y profundo, sus aguas dan vida al mundo. Son azules, son admirables, inmensas como insondables. Ve la luna en él reflejada. La aurora llega, ya está bañada. El mar de amor embriagado recibe a la luna muy enamorado. La linda luna y el poderoso mar, bonita pareja pueden formar. Preciosa descendencia les espera. Todo será como Dios lo decidiera.

Preciosos los poemas que nos ha enviado doña Ofelia de Celaya. La felicitamos, como también a su querido esposo, don Oscar Rubén Celaya Lara, que leemos sus importantes publicaciones, artículos en los importantes rotativos del país. Aquí está este poema que se llama El testimonio de los astros. El sol, la luna y las estrellas dan testimonio de la existencia de un ser maravilloso que llegó al sacrificio por la humanidad, demostrando así su amor y su bondad. Los astros son testigos de su amor y bondad. Nadie los manipula ni los puede manejar. Solamente hay uno superior allá en el cielo, quien ordena, dirige, protege, guía y ama. Todo es muy correcto porque él es perfecto. El sol tiene hora de salir, también de ocultarse. La luna ilumina la noche y la despide la aurora. Estos hechos solo los hace un grandioso ser, Dios.

Aquí está con nosotros un milagro de Dios de la autoría de nuestra estimada amiga, oyente y escritora del programa, doña Ofelia de Celaya. Eres como el viento que refresca el día, como el aire que sin su auxilio moriría. Eres como un sueño que se ha realizado. Eres lo que Diosito me había reservado. Solo Él efectuó milagro tan maravilloso. Es claro, transparente, nada tenebroso. El que rompe barreras infranqueables, que todo hace bien para que nadie hable. Le amo porque es bueno y por sus proezas, porque cumple con exactitud sus promesas. Vio mi tormento y lo convirtió en alegría. Hizo feliz una pareja que se encontraba vacía.

El Padre recompensa. Otro de los hermosos versos de nuestra amiga doña Ofelia de Celaya. Estando clavadas tus manos sangrando, pediste perdón para los que te martirizaron. Dijiste, perdónalos, no saben lo que hacen. Fuiste noble, Señor, hasta con tus esbirros. Nos enseñaste la humildad, amor y valentía. Te volviste humano para conocernos día a día, saber de las necesidades, deseos y anhelos, indagar del humano para saber de ellos. Tus enseñanzas perduran aún pasados los años. Si lograras cumplirlas, no recibirás ningún daño. Su Padre te recompensará con creces la entrega. No es cualquier cosa, es vida sin fin, es eterno.

Felices sueños, queridos amigos. ¿Cómo pasó el tiempo? Lo disfrutamos con estos exquisitos versos. Hasta mañana, si Dios lo permite. Gracias, mi querida Ofelia de Celaya, y celoso el viento del cocotero. Así nos despedimos. Coquetean las palmeras con el cocotero. El suave viento las arrulla y las hace bailar. Al compás de su música sonora y placentera, gozan felices y dichosas las verdes palmeras. Las palmas con movimiento rítmico disfrutan cuando el viento susurra muy quedo al oído. Palabras llenas de encanto que a la raíz llegan y hacen vibrar su corazón repleto de esperanza. Son jovencitas estas lindas y bellas palmeras. Tanto el cocotero y el viento mueren por ellas. Se estremecen ante la elegancia del cocotero, quien declara la guerra al viento enamorado.

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Cuando perdono, cuido de mí. Al perdonar, desaparece mi carga emocional y acojo todo lo que me da bienestar. Acumularlos estanca el fluir saludable de mis emociones. Igual que una barricada de hojas

y escombros detiene el correr de las aguas de un río. No estar dispuesto a perdonar a otros o a mí mismo crea y reprime cualquier sentimiento, incluyendo el gozo y la gratitud. Me sereno y dejo ir los resentimientos. Muevo todo impedimento y permito que mis emociones se alejen. Honro este proceso y tengo compasión por mí mismo. Renovado, continúo por mi camino de sanación. El amor perdona todas las faltas.

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decreto seguridad para mí y todos mis seres queridos. Y sobre todo, intensa felicidad de mi vida. Gracias. Gracias.

El tema musical de Marea Baja anuncia el cierre de nuestra transmisión para este día. 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Gracias por sintonizarnos. Nos encontraremos en un nuevo amanecer el día de mañana.

En esta temporada gozosa de paz, acércate a las personas en conexión con el amor, con el brillo de los adornos navideños, con la chispa encendida del entusiasmo y la estrella que señala el nacimiento del niño. Regocíjate en grande, compartiendo esta época.

Esta vez no hallé en el bosque mi poema de octubre. ¿Cómo iba a encontrarlo contigo tan distante? Me fui al lago y también llené mis ojos de un vano azul sin ti. En el jardín, las flores coloraban su rojo y amarillo, pero sin un aroma, sin ti. Cuando vengas, entonces hallaré mi poema perdido, mi poema de octubre, que tú llevas contigo.

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0: Donde estés, has de saber que la hierba de tus campos sigue verde y mi corazón.
1: Que la tierra habla, llora y tiembla, y la imaginación me hace vivir maravillosas esperanzas.
0: Gracias a la vida por tener el sueño de juntos encontrar soluciones. Paz sin barreras ni obstáculos, ni resistencia, porque el verdadero imperio es el amor.
1: Si todos apostamos a la paz saliendo de nuestros corazones, vislumbramos desde ya auroras de luz, amaneceres que alumbren un destino de entendimiento para nuestra nación y el mundo entero.
0: Tenemos que creer en la unicidad, vernos el uno en el otro, sabiéndonos hermanos en esta tierra bendita del Salvador.

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la piel nueva, el pelo desenvuelto, el beso asomándole en el rostro, va recorriendo la avenida de Julio. Un joven se detuvo. Alguien quiso parar la marcha por la avenida llena de casas y de esquinas. Ella siguió, dejando su perfume con su piel y su beso y su gracia y su pelo en la avenida de Julio desenvuelto.

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14 de diciembre, o 20, o 24, es clara la mañana sencilla en que te escribo. ¿Has cuidado mis rosas? Desde aquí yo percibo la seda cariñosa de tus manos. El beso que pusiste en mi mejilla continúa en mi rostro. Te ruego no te olvides de mi amor y mis cosas, de contestar mi carta y de cuidar mis rosas.

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se ríe como un niño y trae el asombro otra vez. En octubre puedes volver a creer. Es como un ángel y vuela de tejado en tejado. Es un anuncio de la golondrina y se mece sobre el cañaveral para anunciar la miel. Llega limpio y alegre y te pide que sonrías. Es octubre.

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Las personas de más éxito y felicidad hacen felices a los demás. Logran darle bienestar y contento a otros.

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Las notas musicales de Marea Baja anuncian el cierre de nuestra transmisión en este día. 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Gracias por escucharnos y hasta mañana en un nuevo día.

El tema musical de Marea Baja es nuestra nota. El mar, las gaviotas, las fuerzas del amanecer y tú, fusionados en uno, damos la bienvenida a este nuevo día. 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

Gracias, Señor, por este día. ¡Qué bello amanecer! ¡Qué hermoso es tu sol! Gracias, Señor, por la alegría de otra vez poder ver y sentir el amor. Gracias por todas las cosas. Todo es tu creación. Gracias por quererme tanto, por la voz y el canto. Gracias, gracias, gracias por la luz de las estrellas, por poder girar con ellas y parte de un todo ser. Gracias porque hay días felices y lo más maravilloso, conocer, Señor, tu amor, tu poder. Gracias, Señor, porque cuando yo te pedía, tú decidiste darme vida para disfrutar de todo. Gracias por las risas infantiles y por la paz. Gracias. Gracias. Gracias.

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7: Hola, señor Sol. Bienvenido, señor Sol. Envuélvenos con tus dorados rayos de luz.

Lo siento. Perdóname. Gracias. Te amo. Lo siento. Perdóname. Gracias. Te amo. Lo siento. Perdóname. Gracias.

Todas las mañanas que entra por mi ventana el señor sol, doy gracias a Dios por otro día más. Hoy, como otros días, yo seguiré tratando ser mejor. Y sonriendo haré las cosas con amor. Buenos días, alegría. Buenos días al amor. Buenos días a la vida. Buenos días, señor sol. Yo seguiré tratando ser mejor. Yo seguiré tratando ser mejor. Buenos, muy buenos días. Todas las mañanas que entra por mi ventana el señor sol, doy gracias a Dios por otro día más. 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Y sonriendo haré las cosas con amor. 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

El yo individual se cree limitado, pero esto es una ilusión. Se trata del espíritu universal. Imaginándose ilimitado, hacerse conscientes de esto puede que les ocurra a ustedes en un flash de análisis intelectual o en un flash de amor universal. Esta conciencia es un acto de identificación que requiere amor. El amor es Dios, el amor es el medio y es el fin. Por eso, ningún ser carece de amor. El amor de cualquier clase, en cualquier medida, no es más que una chispa de la divinidad. El amor no conoce el miedo, promueve la verdad, encuentra la paz, construye la fe y promueve la concordia. Para desarrollar el amor, lo más fácil, elevado y fructífero es el sacrificio del ego. Dedíquenselo a Dios y sean ricos y felices más allá de todo lo imaginable. Swami Sri Satya Sai.

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Shalom, bellas personas que escuchan Radio El Mundo. No tienes por qué estar triste. Nacimos con el innato poder de ser lo que pensamos. Si te sientes triste, piensa que eres feliz, aunque no lo seas. Y al pensar así, tu mente y tu corazón realizarán el cambio y serás feliz. Sé la luz y alegría en donde quiera que vivas, y sobre todas las cosas, cree en ti. Ten fe, sirve a todos, ama a todos, y siempre serás feliz.

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Cuando perdono, cuido de mí. Al perdonar, desaparece mi carga emocional y acojo todo lo que me da bienestar. Acumularlos estanca el fluir saludable de mis emociones. Igual que una barricada de hojas y escombros detiene el correr de las aguas de un río. No estar dispuesto a perdonar a otros o a mí mismo crea y reprime cualquier sentimiento, incluyendo el gozo y la gratitud. Me sereno y dejo ir los resentimientos. Muevo todo impedimento y permito que mis emociones se alejen. Honro este proceso y tengo compasión por mí mismo. Renovado, continúo por mi camino de sanación. El amor perdona todas las faltas.

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0: Reflexiones sobre valores humanos.
1: Hay cuatro preguntas claves en las que toda persona debe mostrar interés. ¿Quién soy? ¿De dónde vine? ¿Hacia dónde voy? ¿Cuánto tiempo voy a estar aquí? Toda indagación espiritual comienza con estas preguntas.
0: ¿Dejarían una carta en el buzón sin escribir la dirección del remitente y el receptor? Si lo hicieran, la carta no iría a ninguna parte, y el esfuerzo de pensar y de escribir la carta quedaría despreciado.
1: Del mismo modo, sería una pérdida de oportunidad el haber venido a este mundo, sin saber de dónde venimos y hacia dónde vamos, así como la carta sin dirección irá a la oficina de cartas sin destino.

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¿Qué es un lujo? Lujo es estar sano. Lujo es poder pasear por la orilla del mar. Lujo es salir a las calles y respirar sin mascarilla. Lujo es reunirse con toda tu familia y con tus amigos. Lujo son las miradas, son las sonrisas, los abrazos y los besos. Lujo es disfrutar con cada amanecer. Todo es un lujo y no lo sabíamos.

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hoy tengo el corazón agradecido a Dios por la vida, por la oportunidad de otro día, por la fuerza que Él me concede, por la familia que tengo, por el pan que no falte en mi mesa, por el techo que me abriga y por las personas que me cubren de afecto todos los días.

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1: Hola amigos, ¿se recuerdan que el día de ayer hablábamos de los 5 elementos de los chinos, los cuales dicen metal corta madera, madera penetra la tierra, tierra absorbe agua, agua apaga el fuego y fuego funde metal? En donde metal es intestino grueso, madera es hígado, tierra es páncreas, agua es riñón, fuego es corazón. Conociendo esto, cuando a un chinito le preguntaban hace miles de años atrás qué es diabetes, el chinito contestaba: metal corta madera y madera penetra la tierra. Quería decir que intestino grueso estaba influyendo directamente con sus toxinas en hígado, y que hígado, por estar reteniendo toxinas, no le estaba mandando los elementos necesarios a páncreas para que formara insulina de mejor calidad.
2: Bueno, mis queridos amigos, ya de esta manera nos estamos dando cuenta de cómo la medicina china tiene una visión más amplia de lo que son las enfermedades o cómo se relacionan, para que vayamos viendo cómo los chinos fueron haciendo la lógica de encontrar la enfermedad. Y no solamente eso, no iban a atacar el órgano supuestamente enfermo, sino que primero empezaban por desbloquear y limpiar los órganos distantes que podían estarle ocasionando el problema al órgano principal. Amigos, ya ustedes están dando cuenta, es otro mundo. En Medical Solution tenemos la unión de las dos medicinas, la medicina china y la medicina alemana, la medicina tecnológica alemana. Pero bien, como esta es la semana de la medicina tradicional china, digamos que los órganos, de acuerdo con esta medicina, difieren de la percepción occidental en que estos no solamente son una entidad física con una función asociada, sino que ellos también tienen funciones emocionales, mentales y espirituales que reflejan la filosofía de que el alma y el espíritu o la mente están en cada célula de nuestro cuerpo. Cada órgano contribuye a una personalidad total. Las interacciones y relaciones de los órganos con las personas son importantes para que haya una función mental y emocional. Y es en este sentido donde la medicina tradicional china se crece, se eleva, se agiganta. Pues nos están llevando a otro nivel de pensamiento. Nos están diciendo: mire, no es el cerebro el único que tiene la función de tener las emociones. Cada uno de nuestros órganos y cada una de sus células tiene la función de la emoción. Y eso está comprobado en la medicina científica de nuestros días. Cuando hemos hecho trasplantes, cuando se le ha trasplantado un órgano, cuando se le ha trasplantado un corazón a una persona, nos hemos dado cuenta que también estamos trasplantando emociones. No solamente lo trasplantamos como una bomba para que funcionara, para impulsar la sangre, sino que sin darnos cuenta, trasplantamos algunas de las emociones del donante. El corazón, según la medicina tradicional china, tiene como función la circulación de la sangre, pero también es la residencia del espíritu Shen. Controla la mente, su emoción es la alegría. El hígado, como función, tiene almacenar la sangre, regula la sangre para la menstruación, se encarga de su libre fluir de la energía ki en el cuerpo. Su emoción es la ira. El bazo, como función, tiene transportar y transformar los nutrientes. Su emoción es la tristeza. Su órgano fu es el estómago, el cual almacena e inicia la digestión de los alimentos ingeridos. Pulmones, su función, dominar la respiración. Su emoción es la melancolía, el pesar, la pena profunda. Riñón, su función, se encarga de reproducir y desarrollar, genera la sangre y la médula donde se genera el cerebro. Su emoción es el miedo. Esto es lo que es la medicina china. Una entera convivencia de órganos y emociones como usted no tiene una idea. realmente en la medicina occidental no tenemos nada que se parezca a lo que la medicina china hace con relación a los órganos y sus relaciones internas, con las emociones, con todo lo que prácticamente da y hace forma al ser humano. Y de ahí es donde en pleno siglo XXI hemos dicho psico, neuro, inmuno, endocrinología, física, espiritual, lo cual nos da una relación que los médicos chinos lo venían diciendo desde hace miles de años. Este día, ya con todo el conocimiento que tenemos de la medicina tradicional china, vamos a ver cómo los chinos podían decir y explicar cómo se formaba la insuficiencia renal y las complicaciones que nos daban. Iniciaremos por mencionar la dominancia de los elementos. Metal corta madera, madera penetra la tierra, tierra absorbe el agua, agua apaga el fuego y fuego funde metal. Todo el problema, decían los chinos, empieza desde intestino grueso, que es metal. Y como decíamos, metal corta madera, madera es hígado. Quiere decir que intestino grueso está intoxicando hígado. Luego, madera penetra la tierra. Nos están diciendo que hígado está intoxicando vaso. Vaso contamina la sangre. Y la sangre contaminada obstruye al riñón. El riñón obstruido necesita más presión sanguínea para poder filtrarla y le pide ayuda a las suprarrenales para que ésta le ordene al corazón que bombee más fuerte. Riñón y suprarrenales pertenecen al elemento agua. Y como dijimos, agua apaga el fuego y fuego es corazón. Ahí es donde se completa el ciclo. Pero bien, veamos qué es lo que dice la medicina moderna científica con respecto a la insuficiencia renal y sus complicaciones. Al tener obstruido el riñón libera renina angiotensina para pedirle con eso a las suprarrenales que libere aldosterona. Y la aldosterona es un vasoconstrictor. Al decir un vasoconstrictor quiere decir que hace que las venas se contraigan, o sea, que la luz de las venas se contraigan. Y al sufrir las venas y las arterias una vasoconstricción, el corazón tiene que hacer más fuerza para bombear y por ende está subiendo la presión arterial. ¡Qué casualidad! La ciencia moderna nos está diciendo lo que la medicina china nos viene diciendo desde hace miles y miles de años atrás. En Medical Solution se juntan estos dos elementos, los conocimientos de la medicina tradicional china y lo último en adelanto de la tecnología de la medicina moderna,
1: la cual en pleno siglo XXI nos está dando el nuevo concepto de medicina llamado medicina reguladora de sistema en redes. Pero quedemos claros, no estamos hablando de redes sociales, estamos hablando de redes internas en nuestro organismo. Este nuevo concepto de medicina reguladora de sistema en redes nos hace ver que ningún órgano en nuestro cuerpo se maneja por sí solo. Ningún órgano en nuestro cuerpo tiene la suficiente independencia para hacer lo que él se le antoje. Es más, nos dice que cada una de nuestras células no puede ser independiente. Cada una de nuestras células tiene relación con todas las células de nuestro cuerpo, porque todas ellas se están abasteciendo y están produciendo y están necesitando de materia prima para producir su propia energía. Y por lo tanto, tenemos que estar pendientes de las redes de producción, de las redes de comunicación, redes de mantenimiento. 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
0: 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Esperamos su sintonía en nuestro próximo programa.
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Shalom, bellas personas que escuchan Radio El Mundo. No tienes por qué estar triste. Nacimos con el innato poder de ser lo que pensamos. Si te sientes triste, piensa que eres feliz, aunque no lo seas. Y al pensar así, tu mente y tu corazón realizarán el cambio y serás feliz. Sé la luz y alegría en donde quiera que vivas. Y sobre todas las cosas, cree en ti. Ten fe. Sirve a todos. Ama a todos. Y siempre serás feliz.

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1: Hoy nos acompaña desde Laboratorios Suizos el licenciado Juan Gilberto Ramírez, a quien le damos la más cordial bienvenida. ¿Qué tal?
2: Pues un gusto saludarles, como siempre, desearles las mayores bendiciones para todos.
1: Queremos conversar en esta ocasión sobre la regeneración de cartílagos en personas con sobrepeso mayores de 45 años. Y es que hay muchas personas en este rango de edad, especialmente cuando tienen sobrepesos, que sufren dolor en la rodilla y en las caderas. La pregunta es si ese dolor está relacionado con el tema del cartílago.
2: Pues mire, es una de las causas, porque esto puede ser producido por diferentes factores. Ahora, el cartílago es el amortiguador de las articulaciones y con la edad se va desgastando. Si además hay sobrepeso, la presión y la inflamación aceleran ese desgaste, provocando dolor y rigidez. Es importante mencionar que después de los 45 años se puede estimular su reparación, proteger lo que queda y frenar el deterioro, lo cual mejora mucho la movilidad y la calidad de vida. Claro que no se va a regenerar como cuando somos jóvenes y teníamos 15 años, pero sí podemos mejorarlo.
1: Por lo que entiendo entonces, el sobrepeso realmente sí empeora la situación del tema del cartílago.
2: Y muchísimo, porque fíjese que cada kilo de más aumenta la carga sobre las rodillas y las caderas. Además, el tejido graso produce inflamación que daña aún más el cartílago. Por eso bajar de peso es clave. Fíjese que perder entre un 5 y un 10% del peso corporal ayuda a reducir el dolor, la inflamación y ayuda a que las articulaciones funcionen mucho mejor.
1: ¿Qué más podríamos recomendar para mejorar precisamente la salud de los cartílagos? Y también me gustaría saber si existe algún tipo de producto para poder mejorar esta condición.
2: Por supuesto, muchas personas tienen miedo a hacer ejercicio por el dolor. No es un ejercicio que van a ir a hacer de mucha presión sobre las articulaciones. O sea, vamos a hacer una actividad física intensa sobre ellos. Por ejemplo, puede ser nadar, caminar nada más, o bicicleta estacionaria. Deben moverse y descansar siempre, por supuesto, ¿verdad? Ahora, tiene que hacerse correctamente. Ahora, los ejercicios de bajo impacto como caminar, nadar o bicicleta que ya mencioné fortalecen los músculos y protegen el cartílago. Lo que se debe de evitar es el ejercicio de alto impacto sobre las articulaciones. Y la alimentación influye muchísimo en la salud del cartílago. Por supuesto que sí. Una dieta rica en proteínas, colágeno, vitamina C e inclusive los omega 3 van a ir a ayudar a la reparación, ¿sabe? En cambio, el exceso de azúcar y alimentos ultraprocesados van a aumentar la inflamación.
1: ¿Y existe algún tipo de producto que nos ayude a mejorar esa condición?
2: Sí, fíjese que Laboratorios Suizos cuenta con un producto que se llama Osteo B-Flex Complex en tabletas, que contiene colágeno, además ácido hialurónico, vitamina C, complejo MSM y la glucosamina y la condroitina. Todos estos elementos se combinan precisamente para generar reparación del cartílago y, como ya dije, esto va a ir a ayudar también a frenar el deterioro. Esto es sumamente importante. Además, ayuda a generar la grasita lubricante y la regeneración del cartílago, que debo insistir, no lo vamos a lograr como cuando teníamos 15 años, por supuesto, pero sí podemos frenar el deterioro, mejorar la flexibilidad, la movilidad con Osteo B-Flex Complex. Ahora, hay una pregunta bien interesante que nos hacen siempre: ¿en cuánto tiempo se puede notar mejoría? Normalmente este tipo de productos va a ir a ayudar a los 8 a 12 semanas, O sea, tenemos que ser muy constantes en el tratamiento cuando así se da. Y por otro lado, puede ser coadyuvante a otros tratamientos que el médico puede indicar para esto. Ahora, importante es siempre

0: siempre mantener la salud de las articulaciones, corrigiendo pues obviamente también nuestros malos hábitos, la alimentación balanceada, controlar el peso, porque eso ya dijimos que lo empeora, ¿no? La actividad física moderada, como lo hemos dicho, la gestión positiva del estrés, la hidratación es sumamente importante. Y de un producto como Osteo Biflex Complex.
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1: Licenciado Juan Gilberto Ramírez, como siempre, un placer tenerlo acá en cabina y saludarlo.
0: Pues muchas gracias, hasta la próxima si Dios así lo permite, y muchas bendiciones para todos.
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27: Hola, hola, ¿qué tal? ¿Cómo está? Espero de todo corazón que muy, muy bien. Si no estamos bien, hacer una pausa en el camino, analizar nuestra planificación, nuestro método, cómo estamos haciendo las cosas y cómo podemos cambiarlas para obtener mejores y mayores resultados en todos los campos de nuestra vida. Muchas veces nos acostumbramos a decir, no, aquí medio pasándola, aquí mal. Es lógico, somos seres humanos y siempre habrá problemas, siempre habrá crisis. Pero en la medida de lo posible, que no nos casemos con ese aquí más o menos, vamos a ir logrando cosas mucho mejores, muy lindas. Y otras pueden, usted ve que hay personas de 60, 70 años que caminan erguidos, se les ve saludables y alegres, es porque han puesto en práctica métodos para vivir así, vivir mejor. Y vivir mejor no necesariamente es tener mucho más, sino querer vivir mejor. Y así logramos muchas cosas. Así que gracias por tomar en cuenta lo que compartimos acá en este su espacio Crepúsculo a través de Radio El Mundo. Gracias a nuestro hermano Mauricio García por su valioso apoyo en la producción de este espacio. Su servidor Kenny Bolaños le da las gracias siempre por permitirnos, por compartir, por ese cariño tan lindo que muchas veces nos comparten a través de sus mensajes y que nos cuentan que algo les está sirviendo este espacio. Que si usted se da cuenta, son cosas muy sencillas, muy básicas, pero cuando se toman en cuenta, nos ayudan muchísimo. Entonces, hay que hacerlo, por favor. No nos olvidemos de lo que siempre le he insistido en el programa. Leamos, leamos lo más que podamos. Por supuesto que hay que saber discriminar entre la buena lectura, porque a veces la misma, por así decirlo, industria comercial de la literatura tiende a vendernos muchas cosas que en lugar de ser buena lectura nos afectan porque nos llevan por otros rumbos. Pero usted con su juicio, con su buen criterio, va a ir aprendiendo a decir este libro es bueno, porque siente que le llena, que le complementa de verdad, que no está hecho solo de frases y frases inventadas o copiadas, sino que realmente hay una base objetiva para adoptar una mejor filosofía y disciplina de vida. Así que muchas gracias por dejarse acompañar de su programa Crepúsculo, que como siempre le he dicho, usted puede escucharlo en vivo a través del 93.7 FM, puede escucharlo también en cualquier parte del país o del mundo a través de radioelmundo.com.sb y también puede escuchar las grabaciones a través de la plataforma y la aplicación Spotify. Ahí están grabados todos los programas. Quiero darle continuidad y me ha impresionado el nivel de respuesta, cuánta gente le ha gustado estos programas en los que he estado leyendo y vamos analizando a poquito este libro que se llama Créalo, sí se puede. Así se llama el libro. Si usted quiere buscarlo, así lo puede buscar en internet o en las librerías. Créalo, sí se puede. Y como decía yo, no es simplemente para hacernos vendedores de... No, es para tener éxito en todos los campos de la vida. En sintonía con lo que veníamos leyendo, que en el capítulo anterior hablamos mucho de lo importante que es la autosugestión en nuestra vida y las emociones también para tener éxito en cualquier campo. Ahora vamos a hablar un poco de esto del medio ambiente. Y no me voy a referir al aire, a los arbolitos, al clima. No, ya voy a ver a qué se refiere cuando este capítulo se llama Víctimas del Medio Ambiente. Es decir, de nuestro entorno, de quienes nos dejamos acompañar o dejamos que nos influyan. A eso más o menos se refiere. Este tema es lo que me hizo reflexionar acerca de dónde venía, dónde estaba y hacia dónde iba. Y también buscar respuesta de por qué muchas personas no logran triunfar en la vida. Es demasiado importante el entorno con quienes convivimos. Esta es una de las dos razones más importantes por la que la mayoría no logra su independencia financiera. ¿Qué pudiéramos decir? Todos quisiéramos conseguir la independencia financiera. Aquí vamos a hablar de cómo obtenerla. Y no estoy hablando de acumular millones y millones de dólares, no. Estoy hablando, mi querido amigo y amiga, de aprender a vivir cómodamente, pues no es más rico el que más tiene, sino el que menos necesita. Esto me recuerda a lo que decía Facundo Cabral. A muy temprana edad logré mi independencia financiera y mucho tuvo que ver la información sobre víctimas del medio ambiente. Aquí vamos entrando en materia. Antes permítame ponerle en antecedentes sobre mi trayectoria, porque algunas personas cuando ahora me escuchan hablar en público piensan que soy un hombre muy preparado. Déjeme repetirle que solamente estudié, nos dice el autor Alex Day, Solamente estudié hasta sexto año de primaria y me he dado cuenta de que realmente la educación académica es muy importante. Es una gran plataforma cultural para triunfar, pero si ya eres un adulto y no la tienes, no es necesaria. No quiero que te escondas tras el si yo hubiera tenido educación, si yo hubiera nacido de padres millonarios. El si yo hubiera es no asumir tu responsabilidad. Porque te voy a demostrar en este segmento que todos realmente podemos hacer lo que queremos con lo que tenemos. Y aquí va mi paréntesis. Con eso estoy diciendo que no aspire a una carrera universitaria. Porque claro que sí, hay mucho. Un título para comenzar abre más puertas. Y podría mencionarle un montón de ejemplos. Pero incluso tengo preparado un programa para los subsiguientes. Un programa sobre si usted quiere estudiar una carrera universitaria o incluso bachillerato. Y ya tiene una edad muy avanzada o avanzada. ¿Cómo hacer? Es bien importante que por favor lo tome muy en cuenta. Pero aquí estamos leyendo lo que nos dice el autor sobre eso. De que si digamos usted no tiene una carrera profesional, un título, no se quede con eso. Como no estudié, estoy condenado eternamente a la frustración. No, eso no es ninguna excusa. Continúo. Hace muchos años, no sé cómo, mi padre y mi madre se conocieron en la frontera de México con Estados Unidos, Ciudad Juárez, Chihuahua. Lo más extraño es que mi padre nunca aprendió a hablar español y mi madre nunca aprendió a hablar inglés. Falta de comunicación. Fuimos 8 hijos, por lo que creo que mi madre solo aprendió a decir yes. Empezamos a vivir en El Paso, Texas, pero mi padre, siendo un hombre muy emprendedor, nos cambió de allí a Los Ángeles, California. Era muy trabajador y un excelente vendedor, por lo que no batalló gran cosa para ganar dinero. Al cabo de 4 o 5 años ya tenía varias mueblerías con valor de varios millones de dólares. Le había ido muy bien, pero tal parece que el dinero lo volvió muy olvidadizo. Sí, se le olvidó el camino de regreso a casa. Se le olvidó que se había casado con aquella mexicana de Irapuato, Guanajuato, en México. Y se casó con su secretaria, que estaba mucho más guapa y joven. Fue tal la desilusión de mi madre que nos llevó a Chihuahua de nuevo. Y lo único que nos llevamos de esa casa cómoda, de todos esos muebles, de las cosas que teníamos, fueron 4 maletas con nuestra ropa. Recuerdo que fue un cambio cultural extraordinario en mi vida y no lo cambiaría por nada. Después de vivir holgadamente en Los Ángeles, nos cambiamos a una pequeña vecindad en un barrio de Ciudad Juárez, el cual hasta la fecha no tiene pavimento. Me acuerdo de cuando mi madre les decía a mis hermanas: ahora sí, tiendan las camas. 2 colchonetas que iba y tiraba en el piso, y ahí nos acostábamos. Imagínense, 9 personas, incluyendo a mi madre, en 2 colchonetas. Esa vecindad tenía 11 viviendas y solamente una llave de agua, un baño y una regadera. Así es que si querías salir al sanitario en la noche, tenías que caminar hasta allá. Suena interesante, ¿no? Pues cuando regresabas, veías todos los cuerpos amontonados. Parecían restos de la revolución. En aquel tiempo, la verdad, éramos muy pobres, muy humildes. Y no es por presumir, pero a pesar de eso, siempre comíamos suficiente. Porque cuando decíamos: mamá, ¿me sirve más, por favor?, ella respondía: no, ya comió suficiente. Aquella época fue realmente interesante, y más cuando mi madre llegó a una importante conclusión. Decidió que era más fácil que 8 mantuvieran a una, que una mantuviera a 8. Así que nos puso a todos a vender. Nos preparaba unos panecitos que se llamaban gorditas, los cuales salíamos a vender mis hermanas y yo. ¡Uy! Recuerdo el primer día, querido amigo. Yo creo que tenía alrededor de 8 años cuando puse en mi cubeta los panecitos y salí a vender por primera vez. Tocaba puertas y la gente me compraba. Fue así que me convertí en un gran empresario. Digo, a pequeña escala, por supuesto. Porque después de todo, debemos comprender el sueño de la excelencia, que significa tirarle bien en grande, pero teniendo el valor moral para empezar en pequeño. Por eso yo empecé muy pequeño. Todo esto que te estoy diciendo, Dios sabe que es verdad. Después, como a los 10 u 11 años, ya sabía transportarme hasta el sitio de Ciudad Juárez. Así que empecé a vender chicles y garapiñados en la plaza principal. Ahí me convertí en todo un comerciante. Posteriormente, unos niños me enseñaron a cruzarme a volear zapatos a Estados Unidos y comencé entonces a convertirme en un hombre de negocios. A los 12 o 13 años ya era un hombre de negocios. Me ganaba de 2 a 3 dólares diarios, bastante dinero para mí y para mi familia en aquel tiempo, pues recuerda que éramos 5 hombres y todos trabajábamos. Llegó un precioso Cadillac azul oscuro. Se paró frente a mí y el hombre que iba adentro, Tom Rogers, abrió la ventana y me dijo, ¿qué necesitas? Le contesté, un aventón, por favor. Durante el proyecto, el señor Rogers, una gran persona que literalmente transformó mi vida, me preguntó a qué me dedicaba y si no me gustaría tener un trabajo permanente. ¡Claro que sí! Exclamé muy entusiasmado. ¿Haciendo qué? Fabricando anuncios luminosos. ¿Cuánto me pagaría? $40 por semana. Acepto. Llegué ese día a mi casa y sin pensarlo dos veces tomé todas mis pertenencias y al otro día a las 8 de la mañana allí estaba. De esa forma, a los 13 años, salí de mi casa para vivir fuera y de ahí en adelante mi vida fue otra muy distinta. No me voy a detener a leer toda la narración tan amplia, pero ¿qué significa que este joven, lejos de... Bueno, primero rompió con el temor, siendo muy jovencito. Rompió con el temor, tomó valor y dio el salto. Y ahí en adelante todo fue, gracias a Dios, éxito tras éxito, porque rompió con el temor. ¿A cuál temor me refiero? A hablar con las personas, a ofrecer algo bueno, a creer en sí mismo, a tener disciplina, a estudiar, porque este caballero Rogers lo hacía que leyera mucho. Y eso es algo muy clave. Es tan bonito escuchar a alguien que lee mucho y convence y persuade y contagia y motiva mucho más y mejor, porque tiene sustento y da gracia. Entonces con eso quedémonos. Podemos, tal, puede ser que usted no es lo que busca, tal vez una mejor vida económica, pero sí mejores relaciones, mejor salud, qué sé yo, tantas cosas. Puede lograrlas siguiendo el ejemplo de este escritor cuando era un niño, y que gracias a Dios siempre habrá una oportunidad como la que él tuvo y supo aprovecharla. ¿Por qué? Porque rompió con el temor. No dijo, no lo voy a poder, no, yo no sé qué pretende este señor, no, es que no es lo mío, es que no puedo hacer esto. Entonces romper con esos no puedo, esos quizás, tal vez, sino voy a probar, voy a intentarlo, pero eso sí, me voy a preparar, porque ahí más adelante cuenta el escritor que comenzó a leer poco a poco y poco a poco fue ascendiendo hasta hacer millones de dólares en la misma empresa del señor Rogers. ¿Pero por qué? Porque se dejó guiar, se dejó ayudar, estudió, leyó mucho y fue perseverante. Suena fácil, sí, pero con el tiempo y con esfuerzo se van logrando muchas cosas muy importantes. Más adelante voy a retomar el libro en otro de los capítulos que nos ofrece el autor, que se llama Alex Day, de este libro, Créalo, sí se puede.
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1: Bien, muchas gracias por continuar con su programa Crepúsculo. Gracias por compartirlo y apoyarnos de cualquier forma. Cualquier mensaje, comentario o pregunta puede ser a través del WhatsApp 503-6013-8645. Repito, 503-6013-8645. Hay tanto que podemos lograr juntos y si usted se deja apoyar, mucho más. En otros de los programas hemos hablado también de esto de la imagen propia, de la autoestima, pero para muchos no suena simplemente como un tema ya trillado. Ah, la autoestima, creer en mí, ya. No, la autoestima va mucho más allá, al igual que la apariencia y la imagen propia va mucho más allá, y a eso se refiere en este libro un capítulo también muy importante que hay que tomarlo en cuenta. El autor casi siempre lo enfoca en el tema del éxito financiero, pero usted lo puede tomar en cualquiera de los campos. La segunda razón, nos dice Alex Day, la segunda razón por la que la mayoría de las personas no logra su independencia financiera y hacer realidad sus más caros anhelos es su imagen propia. Como recordará usted, dijimos que íbamos a ir cambiando y evolucionando con pasitos de bebé. Ese es el tercer paso que quiero que usted haga a partir de hoy. Que corrija y mejore al 100% su imagen propia. Primeramente, partamos de una idea básica. ¿Qué es imagen propia? Es lo que usted siente al ver a su persona al espejo. ¿Qué siente al verse reflejado al espejo? Véase. ¿Siente gusto? ¿Siente satisfacción? ¿Coraje o lástima? Y no me refiero solamente a la apariencia, porque ya se bañó y está bien peinadito o peinadita. Va más allá, en el yo. ¿Qué ha logrado? ¿Qué es usted? Porque lo que siente lo transmite a los demás. Y eso es bien importante. Gracias a que muchos tienen una pobre imagen de sí mismos, nunca se harán realidad sus deseos. Nunca. Jamás se pondrán a sobresalir en su empleo. No iniciarán una nueva carrera, ni serán alguien importante de sí mismos. Precisamente porque no se consideran como personas con todas las habilidades y talentos para lograrlo. Por esa razón, vamos a hablar de cómo cambiar nuestra imagen propia. Pero antes, vamos a hacer un paréntesis para explicarle algo que algunas personas confunden con depresión. Esto se llama la crisis de la realidad. La crisis de la realidad es la diferencia entre la vida que estamos viviendo ahora y la que soñamos o soñábamos cuando éramos niños y que estaríamos viviendo en estas fechas. O sea, ¿se acuerda cuando idealizábamos? Cuando yo sea grande, quiero ser doctor. Cuando yo sea grande, quiero ser una ingeniera. O quiero ser tal cosa. Entonces, cuando éramos pequeños, a lo mejor papá nos preguntaba qué íbamos a hacer cuando creciéramos. Y decíamos contentos, voy a ser licenciado, voy a ser ingeniero, voy a ser doctor, voy a ser astronauta. Y nos imaginábamos que íbamos a vivir en una casa grande, que íbamos a tener muchas cosas, que íbamos a ser personas muy importantes. Cuando de repente nos enfrentamos a la realidad y comprobamos que realmente no somos quienes queríamos ser. Les voy a dar un ejemplo muy claro de lo que es la crisis de la realidad con el propósito de que se enfrente a ella y la supere. No olvide que un problema comprendido y aceptado está resuelto a la mitad. Es decir, cuando aceptamos que tenemos esa deficiencia, ya es un paso. Una mañana, un hombre se prepara para ir a su trabajo. Está frente al espejo, rasurándose cuando de pronto se contempla a sí mismo como si estuviera viendo a un extraño. Y se pregunta, ¿quién eres tú?

se percata de que ya no es el mismo niño simpático y agradable de hace unos cuantos años. Nota que en su cara aparecen ahora unas pequeñas arrugas. A lo mejor tiene escaso pelo o bastantes canas. Se queda pensativo y dice para sus adentros: ¿y este soy yo? Voltea despacio a su alrededor y dice: ¿esta es la casa en la que yo quería vivir? Analiza todo y, haciendo un esfuerzo, agrega: ¿cómo viniste a terminar aquí? Se da cuenta de que la puerta de su recámara está entreabierta y alcanza a ver a su esposa acostada rodeada de niños. ¿Cómo llegaron a mi vida todas estas personas? Luego, al borde de la desesperación, medita: ¿estoy viviendo una vida interesante o una vida aburrida? Evoca la parte anterior cuando estaba viendo una película en la televisión en la que el héroe, que normalmente no es feo, sino alto, robusto, bien parecido, aparece en una escena donde deja escapar varios balazos con su Magnum 44, con los cuales acaba con tres pillos quienes, como siempre, por más que dispararan, no acertan ninguno. Luego, da media vuelta a su pistola, la vuelve a enfundar y procede a rescatar a la víctima, que tampoco tiene nada de fea. ¿Recuerda usted esa imagen de la mayoría de las películas de antes? Ella se levanta y lo premia con un beso. Luego se alejan por un precioso paisaje mientras su Magnum 44 todavía humea. Como ve, nuestro hombre tiene en su mente un paisaje hermoso y un enorme deseo de lo que podría ser su vida. Se queda mucho rato pensativo y dice: ¿cuál ha sido el evento extraordinario que ha pasado en mi vida últimamente? A su memoria viene la misma tarde anterior cuando a su esposa le pidió abrir el frasco de la mermelada, lo cual ella no había conseguido hacer. Y vuelve a preguntarse: ¿estoy verdaderamente viviendo una vida interesante o una vida aburrida? Intempestivamente cae el rastrillo de entre sus manos, es decir, la rasuradora, haciéndolo volver a la realidad. Para ese momento se le había secado la espuma. Su esposa y los niños se habían levantado y uno de ellos está pisoteando la camisa que vestiría supuestamente ese día. Y esa mañana un hombre va muy pensativo a su trabajo, en medio de la crisis de la realidad. ¿Cómo supera esta crisis? Tendrá mucho que ver la información que llegue a su mente a diario, puesto que hay personas que permanecen de por vida lisiadas mentalmente. Muchos superan la crisis de la realidad, los casados, logrando una mejor comunicación con su pareja, puesto que si no frenan esta crisis, automáticamente se desarrolla otra crisis que llamamos la crisis laboral, que se manifiesta con una tremenda insatisfacción de lo que hacen para obtener el pan de cada día, o sea, su trabajo. Por consecuencia, este señor sigue cuestionándose en su empleo. ¿Quiero hacer esto toda la vida? ¿Nunca voy a vivir una vida interesante como en la película que me estaba imaginando? Se para enfrente de un espejo y reflexiona. Porque la verdad, feo no estoy. A lo mejor podría perder unos kilitos, a lo mejor podría sentirme mucho mejor. Con lo que gano, podría conducir un bello automóvil porque no gano tan mal. Si no fuera, porque tengo que mantener a mi esposa y a tantos niños. Y luego, para que ni me lo agradezcan. Llego a la casa y es como si entrara el perro. Ni caso me hacen. Con este dinero podría vestirme bien, me sentiría más joven, podría empezar a salir a algunas reuniones sociales en las que un día conocería a una dama que sí supiera valorarme. Aquí es donde empieza poco a poco a alejarse de su familia. Quiere pintarse el pelo, quiere sentirse diferente, se aferra a la vida porque sabe que se hace viejo y tal vez pronto podría morir. Es la primera vez que considera que es un ser mortal y sus días
están contados. Pero si crees que es el único que se siente así, estás equivocado. Ahora vamos a dirigirnos a su hogar y observamos a su esposa. En esos momentos, ella está pensando, pues, ¿quién se cree que es? ¿La que trabaja realmente en esta casa soy yo? Soy yo la criada las 24 horas y luego para que ni me lo agradezca. ¿Cuánto hace que no me invita ni a salir, que no me invita al cine, por ejemplo? ¿Cuánto hace que no me compra vestido, que no me regala flores, etcétera? Por eso te digo, mi querido amigo, si estás casado, invita a tu mujer a salir. Ten detalles con ella, hazla sentir bien, desarrolla tu comunicación. Si no, tu esposa también pasará por la crisis de la realidad. Un paréntesis. Esto podría ser que lo estamos viviendo nosotros de muchas otras formas, dependiendo de cada una de nuestras vidas. Pero aún estamos a tiempo de no caer en una crisis eterna de vida, ¿verdad? Una crisis de la realidad, todo el tiempo frustrándonos, renegando por todo, enfermándonos, deprimiéndonos, oxidándonos. Podemos hacer una pausa a partir de aceptar esa crisis y a partir de que aceptamos cómo romper con esa crisis. Claro que se puede. Pues ella se mira al espejo mientras dice, fea, fea no estoy, me puedo pintar el pelo de rubio, puedo perder unos cuantos kilos, me puedo poner una minifalda o una ropa moderna que hay por ahí. Y a lo mejor podría empezar a asistir a algunas reuniones sociales donde probablemente conocería a algún galán que sí sepa valorarme. Cada uno está pensando lo mismo en direcciones opuestas y el matrimonio no es estarse viendo el uno al otro todo el día, sino ver juntos la misma dirección. Amigo, amiga, reflexione ahora y pregúntese si usted es víctima de la crisis de la realidad. Y si es el caso, empiece a trazar nuevas metas. Realice cosas más interesantes y emocionantes. Únase a su familia, ¿verdad? Y entonces podrá vencer esta crisis. Volviendo a la imagen propia, es importante sentirnos bien, porque de la manera como lo hagamos, lo vamos a transmitir a otras personas. No podemos llegar con un individuo y decirle, oiga, ¿no sería usted tan amable de quererme un poquito porque ya no me quiero nada? Eso es imposible, ¿verdad? Por eso es determinante tener y desarrollar una gran imagen propia. Le voy a contar una pequeña historia de un hombre que tenía una pobre imagen de sí mismo. Era un chaparrito que andaba caminando por el centro de la gran ciudad y tenía tan pobre imagen de sí mismo que ya andaba considerando inclusive el suicidio. Miraba al cielo y decía, Dios mío, ¿para qué me mandaste a este mundo a sufrir? Soy chaparro, prieto y cabezón. Nadie me hace caso, a nadie le importo. ¿Por qué no mejor me llevas contigo? ¿Me tiro de un edificio? ¿Me lanzo a las ruedas de un automóvil? Así estaba, abstraído en sus pensamientos, cuando lo detiene una de las mejores vendedoras que conozco, una gitana. Ven para acá, chaparrito. Te voy a leer tu futuro. No, gracias, no tengo ganas de llorar ahorita. Fíjese, hablando de pesimistas, que vengas para acá, te voy a leer tu futuro. Al fin lo convence porque son muy buenas para convencer a las gitanas. Lo lleva a uno de esos cafés turcos y procede a leerle las cartas. La saca, la baraja y la pone frente y luego dice. Ah, ¿qué? Casi grita el chaparrito. Déjame asegurarme, dice ella, mientras una gran emoción se refleja en su cara. Repite la operación y exclama. Tú no eres tú. ¿Entonces quién soy yo? Pregunta el hombre ya nervioso. Tú eres Napoleón Bonaparte. No, sí, tú eres Napoleón Bonaparte. ¿Cómo está eso? Napoleón Bonaparte ha reencarnado en ti, le explica en voz baja. Le vendió tan bien la idea al chaparrito que salió corriendo directo a la biblioteca en donde devoró la biografía de Napoleón Bonaparte. No salió de ahí hasta que la aprendió casi de memoria, con los ojos irritados de tanto leer, pero desde ese momento su actitud cambió, pues salió ya
con la mano entre la camisa, con el mismo gesto que tenía Bonaparte. Desde ese momento su vida se transformó, pues cambió su imagen propia. Al otro día preguntó, cuando estaba parado frente a una gran empresa, ¿cómo llegaría Napoleón Bonaparte a esa compañía a pedir empleo? Cruza la calle, entra al edificio y dice, perdone, ¿cuál es el mejor de sus vendedores? Pues el señor le contesta, si usted me da la oportunidad de vender aquí, yo le aseguro que en los primeros 30 días voy a vender más que el mejor de sus ejecutivos. Y si no me lo cree, guarde usted todas las comisiones. Si no lo logro en 30 días, no me paga nada. ¿Qué le parece? Bueno, me quedo acá por el tiempo, pero le prometo que en el siguiente programa vamos a continuar leyéndolo y con mucho gusto a darle contexto, porque no se trata solamente de creernos Napoleón Bonaparte o la Mujer Maravilla, sino cómo llegar a ese momento de tal seguridad y abrirnos puertas del éxito en todos los campos de la vida. Un fuerte abrazo y gracias por su bella sintonía.

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7: Vijosa presenta pensamientos que inspiran la vida. No preguntes qué puede hacer tu país por ti. Pregunta, ¿qué puedes hacer tú por tu país? John Kennedy. Un instante de inspiración, cortesía de Vijosa.
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¿Qué te molesta? ¿Qué te acongoja? ¿Por qué te fastidias y te enojas? ¿Por qué bloqueas el flujo natural del amor? Con estas emociones o sentimientos, acepta la verdad de los demás. Tu destino es la paz, la tranquilidad. Puedes traspasar la frontera de la intolerancia. Da cabida a la aceptación. Es fácil. Es hermoso.

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8: Vijosa presenta pensamientos que inspiran la vida. Solo quien intenta lo absurdo es capaz de conquistar lo imposible. Miguel de Unamuno. Un instante de inspiración, cortesía de Vijosa.
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Cuando perdono, cuido de mí. Al perdonar, desaparece mi carga emocional y acojo todo lo que me da bienestar. Acumularlos estanca el fluir saludable de mis emociones. Igual que una barricada de hojas y escombros detiene el correr de las aguas de un río. No estar dispuesto a perdonar a otros o a mí mismo crea y reprime cualquier sentimiento, incluyendo el gozo y la gratitud. Me sereno y dejo ir los resentimientos. Muevo todo impedimento y permito que mis emociones se alejen. Honro este proceso y tengo compasión por mí mismo. Renovado, continúo por mi camino de sanación. El amor perdona todas las faltas.

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0: Vijosa presenta Pensamientos que inspiran la vida. Un buen gobierno solamente puede existir cuando hay buenos ciudadanos. Francisco Madero. Un instante de inspiración gracias a Vijosa.
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0: Reflexiones sobre valores humanos.
1: En la actualidad, todos los pueblos y ciudades están enfermos de animosidades y rencillas. A pesar de que se han hecho muchos intentos durante los últimos años para mejorar la suerte de la gente común, los resultados han estado muy debajo de las expectativas y los gastos.
0: Esto se debe a la ausencia de tres requisitos esenciales para todo avance: coraje, entusiasmo y alegría. La naturaleza tiene la belleza suficiente para infundir sobrecogimiento y asombro, para impartir coraje, para inspirar entusiasmo y llenarlos de alegría.
1: Es una especie de falso desapego al cerrar los ojos a toda la belleza, la abundancia, la misericordia que recibe de la madre naturaleza, e ir de un lado a otro con aflicción, lamentando su suerte.
0: Den gracias al Señor por la oportunidad que les ha concedido de servir a los demás, y a ustedes mismos de ser testigos de su gloria y gracia. Y miren a todos como hermanos, las virtudes del pueblo son los tesoros del Estado.

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Decreto prosperidad en mi trabajo, inteligencia en mis decisiones, paz en mi mente. Gracias. Gracias.

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2: 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La educación es el arma más poderosa para cambiar el mundo. Nelson Mandela. Un instante de inspiración. Cortesía de Vijosa.
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Unidad es divinidad. Vivir y realizar tus sueños. A la conquista, eres capaz de logros. Descúbrete.

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7: Vijosa presenta pensamientos que inspiran la vida. Mantén tu rostro hacia la luz del sol y no verás las sombras. Helen Keller. Un instante de inspiración. Gracias a Vijosa.
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10: Hoy está con nosotros el licenciado Juan Gilberto Ramírez desde Laboratorios Suizos para poder conversar. ¿Qué tal? ¿Cómo está? Bienvenido.
11: Pues un gusto saludarles y, como siempre es costumbre, desearles las mayores bendiciones para todos.
10: Hoy hablamos de salud articular, y es que muchas personas sufren dolor, sufren rigidez o de repente inflamación también en el tema de las articulaciones. Y para entender mejor qué opciones existen con respaldo científico, hoy nos acompaña el licenciado para poder hablar sobre el papel del omega 3, específicamente del EPA y del DHA presentes en el aceite de pescado. Cuéntenos, licenciado, por favor, cuando hablamos de EPA y DHA, ¿de qué estamos hablando exactamente?
11: Bueno, el EPA y DHA son ácidos grasos omega 3 de origen marino, presentes en pescados grasos y en suplementos de aceite de pescado. Son considerados grasas esenciales y se han estudiado ampliamente por su efecto antiinflamatorio, especialmente en articulaciones. Sin embargo, debo agregar de que lo más conocido omega 3 siempre ha sido la regulación de los niveles de colesterol y triglicéridos, pero como usted puede ver, van mucho más allá.
10: ¿Por qué se relacionan tanto con el tema del dolor o la inflamación en las articulaciones?
11: Porque la inflamación es una de las principales causas del dolor articular. El EPA y el DHA, que son componentes del aceite de pescado, ayudan a reducir la producción de sustancias inflamatorias y favorecen la formación de resolvinas, que son elementos que precisamente vienen a resolver la inflamación, que ayudan al cuerpo a apagar la inflamación de forma natural.
10: ¿Todo esto está respaldado por estudios médicos o es solamente una recomendación popular?
11: No, fíjese que están respaldados por ensayos clínicos y revisiones científicas publicadas en revistas médicas internacionales. Por ejemplo, en artritis reumatoide se ha observado reducción del dolor, rigidez matutina y reducción en el número de articulaciones dolorosas en pacientes que consumen EPA y DHA de forma continua. Esto se traduce a llevar a la alimentación alimentos ricos en omega 3.
10: ¿Durante cuánto tiempo y en más o menos qué cantidades deberíamos estar consumiendo este tipo de elementos para poder notar los beneficios?
11: Fíjese que los estudios clínicos suelen usar entre 2 y 4 gramos diarios de EPA más DHA, y los beneficios pues obviamente no son inmediatos, pues o sea, esto es una cuestión gradual que generalmente se observa un beneficio después de 8 a 12 semanas de uso continuo.
10: ¿Y son seguros para la mayoría de personas?
11: Sí, en general son bien tolerados. Algunos pueden experimentar algunas molestias digestivas leves, según sea el caso. Y personas que toman anticoagulantes deben consultar con su médico antes de iniciar alguna suplementación de omega 3. Sin embargo, es importante mencionar de que ante cualquier duda siempre hay que consultar con su médico de cabecera.
10: ¿Y cuál sería el mensaje principal para nuestra audiencia en este tema?
11: Bueno, que el EPA y el DHA no son una moda, son nutrientes con respaldo científico que pueden apoyar la salud articular al actuar desde la inflamación. Siempre deben integrarse a un enfoque responsable y acompañado por un profesional de la salud.
10: ¿Y ustedes como laboratorio suizo tienen algún tipo de producto que contiene estos elementos?
11: Sí, Vitacil Omega 3. Ya es conocido precisamente por su contenido de EPA y DHA, el de la cajita negra. Sin embargo, en la actualidad contamos con Vitacil Omega 3 fuerte. ¿Y por qué es fuerte? Porque ahora contiene aceite de ajo. El aceite de ajo viene a favorecer la circulación sanguínea. Además, la vitamina E, del cual se aprovecha su poder antioxidante, y la lecitina de soya. La lecitina de soya, usted sabe que es un elemento natural que viene a favorecer el buen funcionamiento del intestino, la absorción de los nutrientes, y favorece pues obviamente la movilidad de las grasas, que por cierto las grasas deben de ser quemadas a través del ejercicio físico. Esto significa que Vitacil Omega 3 Fuerte va más allá de regulación de colesterol y triglicéridos, sino que también con esta propiedad antiinflamatoria sistémica va a ir a ayudar también a la salud de las articulaciones.
10: Licenciado, si queremos más información sobre estos productos para cuidar nuestras articulaciones y nuestra calidad de vida, ¿cómo podemos buscarlos? 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
10: Agradecemos al licenciado Juan Gilberto Ramírez de Laboratorios Suizos por el tiempo que nos brinda y por toda la información.
11: Pues muchas gracias. Y como es costumbre, pues si Dios quiere, hasta la próxima y muchas bendiciones para todos.

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2: Vijosa presenta Pensamientos que inspiran la vida. Un niño, un profesor, un libro y una pluma pueden cambiar el mundo. Malala Yousafzai. Un instante de inspiración gracias a Vijosa.
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Muchos conocen la marimba como las maderas que cantan. Es un símbolo cultural que ha alcanzado gran madurez y aceptación entre las personas que gustan de sus ritmos y arreglos de todos los géneros musicales.

La marimba goza de especial popularidad y está considerada como el instrumento nacional de Guatemala. Cuentan que fue la marimba la que inspiró aquellas palabras poéticas de Agustín Lara. Música de una marimba, maderas que cantan con voz de mujer.

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0: Vijosa presenta pensamientos que inspiran la vida. La verdadera generosidad para con el futuro consiste en entregarlo todo al presente. Albert Camus, un instante de inspiración gracias a Vijosa.
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1: Gracias por ser parte de Crepúsculo.
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5: 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Vijosa presenta pensamientos que inspiran la vida. El éxito es la suma de pequeños esfuerzos repetidos cada día. Robert Collier. Un instante de inspiración. Gracias a Vijosa.
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